0: sacar del pozo de la desesperación, del lodo cenagoso. Puso mis pies sobre peña y enderezó mis pasos. Puso luego en mi boca cántico nuevo, alabanza a nuestro Dios. Verán esto muchos y temerán y confiarán en Jehová. Salmo 40:1-3. 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
2: Horas 4 minutos.
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2: Temperatura 2 grados. Humedad 65%.
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0: Bendice alma mía a Jehová, y no olvides ninguno de sus beneficios. Salmo 103:2. 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
1: Veintidós horas, tres minutos.
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4: Temperatura 2 grados. Humedad 65%.
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0: 23 horas, 4 minutos.
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2: Temperatura 2 grados, humedad 65%.
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4: Porque así dijo el Alto y Sublime, el que habita la eternidad y cuyo nombre es el Santo. Yo habito en la altura y la santidad, y con el quebrantado y humilde de espíritu, para hacer vivir el espíritu de los humildes y para vivificar el corazón de los quebrantados. Isaías 57:15. 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

0: 12 de la noche, 5 minutos.
1: Temperatura, 2 grados. Humedad, 65%.

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2: 12 de la noche, 10 minutos.
3: Temperatura, 2 grados. Humedad, 65%.
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2: 12 de la noche, 32 minutos.
3: Temperatura 2 grados. Humedad 65%.
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Pero el ángel les dijo: No temáis, porque he aquí os doy nuevas de gran gozo, que serán para todo el pueblo, que os ha nacido hoy en la ciudad de David un Salvador, que es Cristo el Señor. 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
2: Una de la mañana. 3 minutos.
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9: Temperatura 2 grados. Humedad 65%.
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0: e invócame en el día de la angustia. Te libraré y tú me honrarás. Salmo 50:15. 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
2: Una de la mañana, 33 minutos.
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4: Temperatura 2 grados. Humedad 65%.
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1: Temperatura 2 grados. Humedad 65%.
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6: 2 de la mañana, 8 minutos.
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0: quítense de vosotros toda amargura, enojo, ira, gritería y maledicencia y sobre todo malicia. Antes sed benignos unos con otros, misericordiosos, perdonaos unos a otros, como Dios también os perdonó a vosotros en Cristo. Efesios 4, 31 y 32. 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
1: Dos de la mañana, 34 minutos.
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4: Temperatura 2 grados. Humedad 65%.
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0: Tú guardarás en completa paz a aquel cuyo pensamiento en ti persevera, porque en ti ha confiado. Isaías 26.3. 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
6: 3 de la mañana, 7 minutos.
7: Temperatura, 2 grados. Humedad, 65%.
1: Alzaré mis ojos a los montes. ¿De dónde vendrá mi socorro? Mi socorro viene de Jehová, que hizo los cielos y la tierra. Salmo 121, 1 y 2. 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

0: 3 de la mañana, 34 minutos.
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2: Temperatura 2 grados, humedad 65%.
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4: No temas, porque yo estoy contigo. No desmayes, porque yo soy tu Dios que te esfuerzo. Siempre te ayudaré. Siempre te sustentaré con la diestra de mi justicia. Isaías 41:10. 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

Parte de mi vida y parte de mi testimonio tiene que ver con el hecho de que cuando yo tenía 14 años tuve que aprender a caminar de nuevo debido a una situación que me dejó mal, me dejó inválido. Al principio, los médicos dijeron, después de hacerme pruebas, que tenía ganglios cancerosos en la base del cerebelo, y estuvieron 3 días inactivos porque necesitaban el permiso de mis padres y ellos no estaban. Así que tuvieron que esperar a que ellos regresaran. Y en aquellos 3 días, el grupo de la iglesia empezó a orar y a hacer oración y oración y oración por mí día y noche. Y a los 3 días, cuando repitieron las pruebas, los médicos dijeron no encontrar lo que habían visto al principio. Y cambiaron el diagnóstico. Y de ganglios cancerosos se quedaron en ataxia cerebelosa aguda, que hasta el día de hoy no sé bien qué significa, pero el caso es que dijeron que era un virus, que aquello era provocado por un virus. Yo siempre he dicho, no sé si hay algún médico aquí, si hay alguno no se me vaya a ofender, yo tengo mi propia teoría, y mi teoría es que cuando los médicos no saben muy bien de dónde les vienen las bofetadas, pues la solución del virus es la más socorrida, porque pues si no sabemos muy bien, pues un virus, ¿no? Entonces, claro, de decir ganglios cancerosos a decir un virus hay una diferencia grande, y yo sé que Dios es un Dios grande. Pero eso no te lo va a reconocer alguien que es agnóstico o que no tiene en cuenta a Dios. Ellos son más bien, cuando las cosas son, no ven solución, dicen que no hay solución. Si después se soluciona, entonces dicen, la operación salió con éxito. Y se cuelgan las medallas ellos mismos, ¿no? Pero yo tuve que aprender a caminar de nuevo y salí de aquel hospital 18 días más tarde caminando. Salí cojo, pero caminando. Hasta el día de hoy yo no puedo mover igual el lado izquierdo que el lado derecho. Por eso siempre agarro el micrófono con la mano derecha. Se lo digo también para que no vayan a pensar que es la unción de Dios o algo así, ¿no? Esto, que eso ya me pasó en una ocasión. Que hubo un hermano boricua, un puertorriqueño, que me dijo, vino después de un concierto y me dijo, mi hermano, lo que más me bendice de usted no son sus canciones, sus letras, sus músicas, lo que más me bendice es verlo a usted temblando bajo la presencia de Dios, y yo creo que eso es la unción, y yo quiero que usted ore por mí, me imponga las manos y me traspase la unción, porque a mí, claro, y hasta a punto, fíjese que estuve tentado y todo de imponerle manos. Ay, qué bonito, ¿no? Pero en un arranque de sinceridad le dije, mi hermano, lo que tú viste no es la unción, es que tengo una lesión cerebral y me tiembla el lado izquierdo. Y dijo, ay, perdón, mi hermano, perdón. Le cuento esto porque a mí eso me ha causado problemas a veces. Sobre todo en la adolescencia, con 14 años, que uno lucha, ¿no?, con su identidad y uno quiere ser de una forma, uno tiene ideales o ídolos en los que se fija, y uno pretende imitar a aquellos a los que admira. Yo descubrí, en Efesios 2, capítulo 2, versículo 10, dice que somos hechura suya, creados en Cristo Jesús, para buenas obras, las cuales Dios preparó de antemano para que anduviésemos en ellas. Significa que somos su obra de arte. Yo entendí que yo soy su obra de arte. Yo nunca pensé que Dios podría hacer algo conmigo. Pero aprendí que Dios no escoge a los capacitados, sino que Dios capacita a los que escoge. Y hay una diferencia. Por eso no hay nada más grande que ser uno mismo y traer lo que tienes a los pies de Jesucristo, tus panes y tus peces, y asombrarte de lo que el Señor es capaz de hacer con eso. Ojalá nadie tenga que aprender esa lección de una manera tan drástica como le ocurrió a este señor. Era capaz de hacer a un niño reír sin parar.

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2: 4 de la mañana, 5 minutos.
3: Temperatura 2 grados. Humedad 65%.
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2: 4 de la mañana, 30 minutos.
3: Temperatura, 2 grados. Humedad, 65%.
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porque así dijo el Alto y Sublime, el que habita la eternidad y cuyo nombre es el Santo. Yo habito en la altura y la santidad, y con el quebrantado y humilde de espíritu, para hacer vivir el espíritu de los humildes y para vivificar el corazón de los quebrantados. Isaías 57:15. 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
2: 5 de la mañana, 3 minutos.
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5: Temperatura 2 grados. Humedad 65%.
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0: Bendice alma mía a Jehová y no olvides ninguno de sus beneficios. Salmo 103:2. 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
1: Cinco de la mañana, 32 minutos.
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3: Temperatura 2 grados, humedad 65%.
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2: Temperatura 2 grados. Humedad 65%.
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6: 6 de la mañana, 6 minutos.
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0: Jehová cumplirá su propósito en mí. Tu misericordia, oh Jehová, es para siempre. No desampares la obra de tus manos. El día en que yo clamaré, esto sé, que Dios está por mí. Salmo 56:9. 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
1: Seis de la mañana, 33 minutos.

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4: Temperatura 2 grados. Humedad 65%.
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0: Tú eres mi refugio, me guardarás de la angustia, con cánticos de liberación me rodearás. Selah. Salmo 32:7. 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
6: 7 de la mañana, 9 minutos.
7: Temperatura, 2 grados. Humedad, 65%.
8: Mirad pues con diligencia cómo andáis, no como necios, sino como sabios, aprovechando bien el tiempo porque los días son malos. Por tanto, no seáis insensatos, sino entendidos del cual sea la voluntad del Señor. Efesios 5, 15 y 17.
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0: 7 de la mañana, 36 minutos.
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1: Temperatura 2 grados, humedad 65%. 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
2: Pacientemente esperé a Jehová, y se inclinó a mí, y oyó mi clamor, y me hizo sacar del pozo de la desesperación, del lodo cenagoso, puso mis pies sobre peña y enderezó mis pasos, puso luego en mi boca cántico nuevo, alabanza a nuestro Dios, verán esto muchos, y temerán, y confiarán en Jehová. Salmo 40:1-3. 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

De alguna manera hemos llamado dentro de las series cuánto creo, en qué estoy confiando. Hay uno de los salmos o capítulo de los salmos, el 37, uno de sus versículos, versículo 5 dice, encomienda al Señor tu camino y confía en Él y Él actuará. Como seres humanos, nosotros siempre estamos de alguna manera pendientes o expectantes de que algo superior, algo supremo, nos venga a dar una mano en momentos límites o situaciones difíciles. Y quizás lo más rápido para nosotros, o lo que surge instantáneamente, es decir, Dios ayúdame, o si hay un Dios que me ayude. Indudablemente que Dios está en su eternidad, siempre está determinado a ayudarlo y a sostener lo que Él ha creado. Ahora, para que Él actúe a nuestro favor, lo que nosotros primeramente tenemos que alcanzar o tenemos que lograr es encomendarnos a Dios, determinarnos a decirle a Dios, bueno, no depende de mí, depende de vos, pero para que de vos dependa, tengo que entregarte mi existencia. Y en ese considerarle a Dios, entonces yo puedo realmente depositar en sus manos mi camino. Es decir, mi día a día, mi cada momento de vida. Ahora, cuando yo en realidad logro este primer paso, entonces eso me va a llevar a confiar en Él. ¿Y por qué necesito pasar por esa estación después de entregarle a Dios mi vida? Es que tengo que darle pruebas a Él de alguna manera de que estoy pendiente de Él. Es decir, internamente, externamente aún. Es decir, que todo lo que suceda desde el momento que yo me acerco a Dios, todo lo que suceda ahí en más, va a estar bajo un paraguas de confianza de mi parte. Eso de que Dios realmente lo tiene todo para nuestras vidas, es en lo que yo tengo que confiar, aun cuando todavía no veo nada. Y en ese confiar en Él es cuando Él comienza a actuar. Hay muchos ejemplos en la Biblia y ejemplos a consecuencia del cumplimiento de la palabra de Dios. Hay muchas personas también, hay testimonios de cómo Dios ha obrado, pero bajo estos pasos previos es creer en Él primero, es confiar en Él, es comenzar a encomendarle cada nuevo día de nuestras vidas en sus manos y a partir de ahí es como Él encuentra el espacio necesario para operar en nuestras vidas. Porque todo lo que Él nos dé, no solo Él viene para cumplir los deseos de nuestro corazón, sino a cumplir su voluntad. Y bueno, la Escritura dice que su voluntad realmente es destacable, porque es buena, es agradable y es perfecta, es decir, es completa. Entonces, Él viene y actúa en nuestro favor. Y para nosotros va a ser un deleite. Aun cuando nos trastoque, de alguna manera, nuestro diario andar, nuestro diario vivir, o realmente genere en nosotros una situación extra o extrema. Y realmente, cuando nosotros vemos que Dios como que actúa y nos desacomoda un poco, nos mueve la estantería, ahí nos damos cuenta que Él algo está haciendo y va a ser para bien de nuestra vida, entonces nosotros lo acatamos, lo tomamos a bien, esperamos en todo lo que Dios va haciendo y ahí viene la multiplicación de beneficios de parte de Dios para nuestra vida y todo lo que amamos. Eso es lo que estamos aguardando y esperando de que ocurra en tu vida también. Un fuerte abrazo y te bendigo.

Hola familia, qué alegría saludarlos. Hoy queremos mostrarles todos los ministerios que sirven día a día, tanto dentro como fuera de la casa. Guiados por el principio de Mateo 18:20, creemos en el poder de la oración en comunidad. Por eso, de lunes a sábados nos reunimos a las 14 horas y a las 19 horas para orar juntos. Y además, este año agregamos un turno más a las 18 horas llamado Arpas y Copas, donde adoramos y oramos en comunidad. Nuestras reuniones generales se realizan los domingos en dos horarios, a las 10 y 19 horas, y los días miércoles a las 20 horas. Estar cerca tuyo es importante para nosotros. Los home groups son espacios de comunidad y conexión para matrimonios, mujeres, hombres y jóvenes. Si querés sumarte, podés escribirnos. Cada lunes recibimos a los estudiantes de IET. Ellos, año tras año, se forman en la palabra de Dios respondiendo al llamado ministerial. Si sentís en tu corazón el deseo de formarte, podés escribirnos. Los jueves, todos los adultos mayores de 70 años pueden participar de Entre Hilos de Plata a las 16 horas, donde tienen un tiempo especial de adoración, comunidad, juegos y palabra de Dios. Los sábados, Casa de Generaciones se llena de alegría y vive su fiesta a las 16 horas. Todos los niños hasta los 14 años tienen su espacio en Casa de Samuel, Casa de David y Casa de José. También los jóvenes de 15 años en adelante participan de sus reuniones en Cultura D, Revival y Powerhouse, todos los sábados acá en la casa. El evangelismo mundial late en el corazón de esta casa. Por eso los movilizadores se reúnen cada sábado a las 16 horas para orar y trabajar por los obreros que apoyamos como casa. Además, realizan su programa Afectando las Naciones a las 17 horas por Estudio Impacto. De lunes a viernes a las 18 horas funciona Casa de Libertad, un espacio que acompaña personas y familias que atraviesan situaciones de consumos problemáticos. Si vos o un familiar necesitan ayuda, no dudes en comunicarte. Además, Casa de Libertad sale al aire los martes a las 9 horas a través de Estudio Impacto, un lugar de reflexión y acompañamiento. Leamos la Biblia juntos se desarrolla todo el año de lunes a lunes. Quienes quieran sumarse recibirán la lectura bíblica diariamente a través de su grupo de WhatsApp. Y todos los miércoles a las 9 horas se realiza la reflexión semanal por el canal de Estudio Impacto. Los jueves y sábados los estudiantes de la Escuela de Adoración se reúnen para capacitarse y aprender a vivir una verdadera vida de adoración. Los estudiantes universitarios tienen su reunión mensual el tercer sábado del mes para compartir un tiempo especial de reflexión, asesorías y comunidad pensado especialmente para esta etapa. A lo largo del mes, los matrimonios, mujeres que transforman y hombres de reino tienen sus respectivas reuniones a las 20 horas. Pero esto no termina acá. También contamos con ministerios que sirven a la ciudad. Creemos que Dios está obrando de una forma poderosa en nuestra tierra y es por eso que salimos a las calles para compartir de su palabra y su amor. Cada martes, la Casa en las Calles sale a la ciudad para compartir vida, palabra de Dios y una comida nutritiva. Puedes sumarte de diferentes maneras, sirviendo en las calles, colaborando en la cocina o aportando alimentos y recursos. El Ministerio de Cuenca 15 se desarrolla cada sábado brindando atención y acompañamiento a niños y familias de la zona oeste de nuestra ciudad. Los viernes y sábados, el Ministerio Carcelario recorre distintas unidades de detención para llevar esperanza y vida a quienes más lo necesitan. 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
2: Ocho de la mañana, 42 minutos.
3: Temperatura, 2 grados. Humedad, 65%.
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que enseñaba a sus discípulos y les decía: «El Hijo del Hombre será entregado en manos de hombres y le matarán, pero después de muerto resucitará al tercer día». 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

Muy, pero muy buenos días para todos. Bienvenidos, estamos en Estudio Impacto 90.3, acá en Noticias de Impacto. ¿Cómo andan, queridos amigos? Bueno, bienvenidos después de este fin de semana. Y aquí estamos, aquí para compartir noticias de impacto en la 90.3, donde estaremos hablando acerca de toda la información que ha ocurrido en este fin de semana. Buenos días y buenas tardes también para todos los amigos que se están sumando a través de la radio en la tarde, porque este programa no solo lo tenemos por la mañana, sino también repetimos formaciones por la tarde, repetimos ahí lo que tiene que ver con las noticias en la tarde de la radio a partir de las 5 de la tarde. Vos podés escuchar este programa y muchos lo escuchan este programa, muchos escuchan este programa por la tarde. Y bueno, les enviamos un fuerte abrazo a todos los amigos que se están sumando en la tarde de la radio y los que se suman por la mañana también les damos gracias por acompañarnos. También estamos a través de nuestro canal de YouTube que es Estudio Impacto y ya estamos a pleno en Estudio Impacto compartiendo con ustedes en esta mañana donde vamos a hablar de información a nivel regional, a nivel nacional y a nivel internacional. También estaremos con los deportes, con todo lo que ha pasado el fin de semana en materia deportiva aquí en la ciudad de Neuquén y también en el país y en el mundo. Así que bueno, si quieren ya podemos ir comenzando con algunas noticias y en este caso vamos a mirar esta imagen de esta explosión e incendio en una vivienda de San Lorenzo. Según el relato de los vecinos, se escuchó una fuerte explosión el día de ayer y el fuego se propagó rápidamente por la propiedad, que sufrió importantes daños.

0: se escuchó, perdón, una fuerte explosión y que las llamas se propagaron rápidamente por la vivienda. Esta es una de las cuestiones que ocurrió, pero también otra de las cosas es que la vivienda ya había sido denunciada. Bueno, ahí está la imagen de la casa llena de objetos. Según los vecinos, el lugar tenía una gran acumulación de basura y había recibido denuncias. La situación terminó provocando importantes daños en la propiedad en este sentido. Así que, bueno, así esto es lo que ocurrió el fin de semana. Y también, bueno, Gaido y Rolando Figueroa inauguraron un nuevo tramo del paseo costero. Esto fue en el cumpleaños de Neuquén. ¡Feliz cumpleaños, Neuquén! Porque este fin de semana fue el cumpleaños de Neuquén. Gaido y Figueroa inauguraron otro tramo del paseo costero en Neuquén. Un nuevo sector que suma más de 3 kilómetros sobre el río Neuquén, con bicisenda, con veredas, con iluminación, la calle vehicular y un mirador también que está apuntando al río. Bueno, con esta obra el paseo de la costa alcanza 36 kilómetros de extensión. Durante el acto también se anunciaron nuevos proyectos para la ciudad, entre ellos beneficios impositivos para el parque industrial y obras vinculadas con infraestructura y transporte. El paseo costero que ya alcanzó los 36 kilómetros, ahí está la imagen de el lugar. Ahí está la imagen del paseo costero, de este nuevo tramo que sumó más de 3 kilómetros sobre el río Neuquén, con bicisenda, con veredas, con iluminación, también la calle vehicular y un nuevo mirador. Por otro lado, nuevos anuncios también para el crecimiento de Neuquén. Gaido, que anunció un parque industrial con 10 años sin impuestos y un plan para alcanzar el 100% de la cobertura de servicios básicos. Bueno, Figueroa además anticipó un nuevo hub de transporte. Después vamos a estar hablando de ello también, ¿no? En cuanto a las obras de transporte que tendremos en las próximas horas. Se suspendió la presentación de Alejandro Dolina ahí en la Feria del Libro. La presentación de Dolina prevista para el día de hoy, para el día de ayer en la Feria del Libro, había quedado suspendida. El escritor había enviado un mensaje a los seguidores, pero desde la organización informaron que el encuentro no se realizará y que cualquier novedad será comunicada a través de los canales oficiales. La suspensión generó mucha sorpresa entre quienes esperaban verlo ahí en la feria, y ya aparecieron pedidos de que Dolina pueda ser reprogramado para otro momento. ¿Qué decía Dolina en este sentido? Escuchamos, a ver.
1: Hola para todos los amigos de Neuquén que estaban esperando nuestra presentación en esa ciudad esta misma noche. Debo informarles que por problemas surgidos en el aeropuerto de Buenos Aires no pude viajar. No, un colapso en distintos sistemas, de resulta de lo cual no he podido efectuar el viaje. Como no hay ninguna posibilidad de llegar en tiempo y forma, la función ha sido suspendida. Les pido disculpas y les agradezco a todos los que tenían interés en asistir. Tanto interés como tenía yo también, ¿no? Así que les pido disculpas a todos y espero que nos veamos pronto. Hola.
0: Bueno, ahí pasaba la palabra de Alejandro Dolina, que no pudo estar en esta oportunidad en la ciudad de Neuquén. Neuquén celebró los 122 años con la inauguración de los 3 kilómetros del paseo costero, como mencionábamos, y aquí tenemos declaraciones de Rolando Figueroa y de Mariano Gaido en cuanto a esto que veníamos mencionando hace un rato nada más. Así que escuchamos a Rolando Figueroa.
2: Los neuquinos, y creo que fue algo que zanjó esa herida para los vecinos del norte, ¿no? Ser reconocidos que en su momento fuimos la capital. Pero la verdad que todos los neuquinos, y como paisano lo digo, como paisano del interior, estamos muy, pero muy orgullosos de nuestra capital. Eso es muy importante para todos nosotros, porque nadie viene a Neuquén a sufrir. Todos los que hemos nacido, hemos venido de otras provincias, hemos adoptado a Neuquén como un lugar.

0: que nos ha acogido, nos da la posibilidad de crecer, nos da la posibilidad de crecer en familia, de formar nuestro hogar, de proyectarnos. Y eso, la verdad que esa gran oportunidad que nos ha brindado Neuquén, nadie dice, che, voy a ir a Neuquén a sufrir porque soy masoquista. Cuando tuve la oportunidad de ser diputado provincial, presentamos un proyecto de ley en donde se...
1: Bueno, ahí pasaba la palabra de Rolando Figueroa, escuchamos a Gaido también.
2: De que lleguen 90 personas por día, más de 26.000 personas al año, que buscan un lugar donde vivir, tener un futuro, donde tengan una oportunidad. La palabra es oportunidad. Neuquén te brinda oportunidad. Y Neuquén, tu sueño de que lleguen 90 personas por día, más de 26.000.
1: Ahí pasaba también Mariano Gaido en la presentación del día de ayer, la foto con Rolando Figueroa y la inauguración de estos nuevos 3 kilómetros de paseo costero. Pasamos a otra noticia, se inauguró también la Feria del Libro, la número 13, la 13ª Feria Internacional del Libro.
3: A la cuenta de 1, 2, 3.
1: Bueno, 10 días de libros, culturas, actividades, la feria que se va a extender hasta el 20 de septiembre con presentaciones, charlas, espectáculos teatrales, propuestas para toda la familia, la ciudad que ya vive una nueva edición de la Feria del Libro que se va a extender hasta el 20 de septiembre con una amplia agenda de actividades culturales. Durante estos días habrá presentaciones de libros, charlas, talleres y bueno, varias propuestas de para todas las edades. Este sábado iba a llegar Dolina y finalmente no pudo llegar, se suspendió esa actividad, pero hay un montón de actividades más que se pueden disfrutar en estos días. Y creo que hay librerías cristianas también, no tengo hoy en claro cuáles son las que van a formar parte de la Feria del Libro, pero bueno, ahí realmente va a ser una actividad muy importante en la ciudad. Esto en el marco de que ya la próxima semana tendremos Copa Davis en la ciudad. Todo lo que va a ser esa cobertura también va a ser muy interesante. Esta semana, este fin de semana fue el aniversario. Bueno, hay mucha actividad para hablar en Neuquén. Figueroa y Gaido, ahora vamos a esto que tiene que ver lo que anunciaron obras de transporte en la ciudad de Neuquén. El gobernador y el intendente de la ciudad encabezaron diferentes actividades durante este fin de semana. Y una de ellas principales fue la inauguración de este tramo del Paseo Costero que lo estuvimos compartiendo hace un rato. Durante ese acto también, no lo tuvimos en palabras, pero Gaido realizó una serie de anuncios vinculados al crecimiento y el desarrollo de Neuquén. Y entre ellos destacó el objetivo de alcanzar el 100% de los servicios para las familias neuquinas a través de un plan estratégico de un año y medio. El jefe comunal también remarcó la expansión del paseo costero y su aporte al desarrollo turístico de la ciudad. Y Figueroa anticipó que en octubre se van a realizar nuevos anuncios vinculados al desarrollo de la capital neuquina. Explicó también que la provincia trabaja en la licitación de un nuevo hub de transporte integrado en el aeropuerto de la ciudad que va a permitir articular distintos medios de movilidad. Así que bueno, eso es una buena noticia también en cuanto a obras. Pasamos un poco al deporte porque en lo regional Cipolletti venció 1-0 a Alvarado de Mar del Plata y se posicionó aún más cerca de la zona campeonato, momentáneamente segundo, y el albinegro logró romper el cero a los 8 minutos del segundo tiempo. El gol de Nicolás Peralta tras el partido. Después hubo algunas entrevistas con los jugadores donde manifestaron la importancia de lo que fue ganar en este encuentro.
4: Salimos a jugarlo, matar o morir, como se dice, y gracias a Dios nos pudimos quedar con la victoria.
5: Contame un poquito tu gol.
4: Nada, fue una jugada que le tiran a Maxi por afuera, tiró un centro y por ahí quedó un poquito medio pasado y bueno, tengo la suerte ahí de hacer un pasito atrás y me cayó la cabeza y definí, gracias a Dios pude entrar.
6: Sí, la verdad que son todos los partidos así medio trabados, pero bueno, gracias a Dios que nosotros pudimos abrir con el centro que tiré, el gol bueno del Tucu, pero sí, todos los partidos son iguales, son todos trabados, no se regala nada, pero bueno, gracias a Dios que quedamos 3 puntos en casa.
7: Como dijiste, sabemos que jugamos un partido muy importante, que no se nos podían escapar puntos. Creo que desde el primer minuto la intención fue salirlo a buscar, a este equipo si lo dejas jugar te pintan la cara y creo que si bien fue un partido muy trabado, donde muy funcionado en todas las líneas, creo que fuimos justo merecedores porque tuvimos la más clara.
8: Sí, bueno, ellos con su jerarquía obviamente intentaron, la verdad que eran muy peligrosos en ataque, pero ni hablar nuestra defensa, nuestro medio, la presión alta que hicieron después cuando entró Fede, un trabajo defensivo increíble hicimos hoy. Y se notó porque no nos podían entrar y bueno, eso es mucho mérito del equipo que bueno, confiaba en cada uno de nosotros, confiamos y se vio reflejado porque anulamos muchísimos ataques peligrosos de un equipo que tiene mucha jerarquía.
1: Bueno, y pasaba la palabra de los jugadores de Sipo también después de ganar el partido tan importante que tenían en el día de ayer. Deportivo Rincón también jugó uno de los partidos y cayó contra FADEP de Mendoza. Y pese a caer, ya tiene asegurado un lugar en la próxima instancia del certamen. Estamos hablando del Federal A, el equipo neuquino, que ahora va a cerrar la fase reválida del torneo de Federal A ante Santa Marina de Tandil en casa y junto a su gente. Así que bueno, este será otro de los partidos importantes. Estamos hablando del Federal A, un torneo que te permite, si avanzás, ser parte de la B Nacional o de la ahora de la del torneo nacional que se está disputando en todo el país también y que te da pase a primera, ¿no? Y acá tenemos también Argentina que ya tiene todo listo para viajar a Neuquén por la Copa Davis, ya empieza a palpitarse en Neuquén. Argentina presentó este viernes a su equipo en el Tenis Club Argentino y ya se prepara este viaje para la provincia para enfrentar a Turquía el 19 y 20 de septiembre en el Estadio Rucaché. El capitán Javier Frana estará acompañado por Francisco Cerúndulo, Mariano Navone, Thiago Tirante y Andrés Molteni. Bueno, mientras que Guido Andreozzi también se va a sumar después de su participación en el US Open. Los enfrentamientos oficiales van a comenzar el martes 15 en el Rucaché, o sea mañana. Y la serie será histórica. Neuquén será la primera sede de la Patagonia en recibir una eliminatoria de Copa Davis en los 103 años de historia de esta competencia. Además, Argentina irá en busca de un triunfo especial porque la victoria sería la victoria número 100 en la Copa Davis y Turquía llegará con Met Alkaya, con Yankee Erel, con Tuncay Duran, con Arda Azcara y con Can X Kosaner, quienes son los integrantes de la delegación turca para este partido que se va a estar disputando en el Estadio Rucaché, nada más y nada menos. Ahora vamos a pasar a declaraciones de Mariano Gaido antes de lo que fue la presentación de los 3 kilómetros del tramo del paseo costero. Esto lo hizo, estas declaraciones las hizo antes del fin de semana. Así que vamos a escuchar la palabra de Gaido, a ver si lo tenemos por acá. Bueno, ya vamos a escuchar lo que Mariano Gaido compartía en una de las entrevistas. A ver si lo tenemos por acá. Bueno, Gaido que hizo un anuncio nuevo en infraestructura para la ciudad de Neuquén. Esto lo hizo en el día viernes, donde estuvo hablando y habló acerca de, aseguró que la ciudad va a alcanzar el 100% de las calles asfaltadas con servicios en un plazo de un año y medio a dos años. Y bueno, Guaidó recordó que al asumir la gestión el 48% de la ciudad estaba asfaltada y actualmente el porcentaje es de 82%. Durante la entrevista también cuestionó la distribución de los recursos provenientes del petróleo, del gas y reclamó mayores inversiones nacionales a la provincia. Y dijo, voy a defender con uñas y dientes el crecimiento de los neuquinos. Esto es lo que manifestaba en el día de ayer Mariano Guaidó.
9: Voy a comprometer y comprometí que en un año y medio, dos, vamos a terminar el 100% de la ciudad asfaltada.
10: Un barril de petróleo de $100, $27 le corresponden al gobierno nacional. 27. De los cuales el gobierno nacional, 17 lo dispone en el Tesoro y 10 lo distribuye en las demás provincias. La provincia de Buenos Aires se lleva el 2% mirando el techo, tomando mate, no haciendo nada. De recursos que son de los neuquinos, nuestros, 27% del gobierno nacional. La provincia de Neuquén tiene solamente el 13% de esos recursos de ese barril de petróleo. Y miren todo lo que hacemos los neuquinos. 1,000 kilómetros de ruta lleva adelante el gobierno provincial y un plan de obra de más de 80.000 metros cuadrados de escuelas. Y voy a hablar de la ciudad de Neuquén, el plan de obra más importante de la historia. Y si hay alguien que dude de esto, que me lo corrija. 3.000 cuadras de asfalto. La gran avenida, Avenida Mosconi, una obra que supera los $100 millones y que había que hacer en la ciudad hace más de 100 años. Los ingresos de la ciudad, los polideportivos que estamos desarrollando, como el caso de Melipal, el desarrollo de gas y cloaca. He dado dos anuncios muy importantes para la ciudad de Neuquén. 100% de asfalto en un plan de un año y medio que vamos a desarrollar y 100% de servicio. Cuando llegué a la ciudad estaba el 48% asfaltado. Hoy está el 82% asfaltado. Y voy a comprometer y comprometí que en un año y medio, dos, vamos a terminar el 100% de la ciudad asfaltada y con servicio. Distribuimos
1: la... Ahí pasaba la palabra de Mariano Guaidó. El diputado neuquino Darío Martínez habló acerca del pedido de informe presentado en la legislatura para conocer cómo se trata, se está llevando a cabo las prestaciones del PAMI aquí en la ciudad de Neuquén. Escuchamos a Darío Martínez.
11: Preocupados por la situación que está atravesando el PAMI, no solo en Neuquén, hay 26 clínicas de la región entre Río Negro, La Pampa y Neuquén que han ido bajando el nivel de prestaciones, por decirlo de alguna manera, que trabajan con el PAMI. Cuando hablamos de PAMI, principalmente hablamos de tercera edad, de vecinos y vecinas que ya no tienen revancha en tiempo para hacer una diferencia económica y poder atenderse en otro lugar. Pero además eso repercute ni con la provincia, porque ha aumentado la cantidad de gente que se tiene en el sistema público, no solo por lo del PAMI, sino porque hay una situación en general de ir dejando las prepagas, pero justamente por la mal servicio del PAMI también ha incrementado y la deuda del PAMI con el sistema público de salud es mayor a 1.500 millones de pesos, con lo cual... creemos que hay que reclamarle al gobierno nacional, así como lo intentamos hacer con las obras que fueron paralizadas inmediatamente, queremos hacer lo mismo con este reclamo, porque bueno, afecta la vida de los neuquinos, son neuquinos y neuquinas que den la calidad de prestación ha bajado mucho, ni hablar con los profesionales que no están cobrando, el retraso en las prótesis supera los 100 días, y así podemos seguir con un montón de datos no positivos para la vida de los neuquinos, pero además para el erario público debido al traslado de y a la deuda con el sistema público de salud de gente que tiene PAMI y va al sistema público a atenderse. Preocupados por la situación.
1: Pasaba ahí la palabra del diputado Darío Martínez. Y nosotros vamos a ir a nuestra tanda. Después de la tanda seguimos acá en la 90.3 compartiendo más noticias. Se vienen en un ratito Noticias Nacionales. Ya venimos.

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0: Bien. Continuamos aquí en la 90.3. Estamos en vivo con noticias de impacto en este día. Y tenemos acá, bueno, ya siendo las 9.37 en todo el país, tenemos noticias nacionales, todo lo que ha pasado en el país en este fin de semana. Así que vamos ya con ello, vamos ya con las noticias nacionales. Que más que nada es pleno desarrollo de noticias. No sé si tenemos algunas declaraciones. Pero bueno, acá tenemos que hallaron una carta inédita de 1833 sobre la usurpación británica de las Malvinas. Y este descubrimiento histórico de altísimo valor documental para el reclamo argentino salió a la luz, una carta inédita redactada por el gobernador Juan Ramón Balcarce unas pocas semanas después de que las fuerzas de Gran Bretaña ocuparan de manera ilegal las Islas Malvinas en enero de 1833. En el manuscrito Balcarce detalla con precisión las intimaciones que habían sido sufridas por la delegación nacional en Puerto Soledad, donde los invasores exigieron arriar la bandera argentina y abandonar de inmediato el territorio insular. Y bueno, asimismo, el texto deja constancia formal de las primeras protestas en el terreno encabezadas por autoridades militares argentinas, y al catalogar el episodio como una nueva escandalosa agresión, el documento reafirma la continuidad histórica del reclamo soberano sobre este archipiélago desde los primeros días de la ocupación. Pasamos a otra noticia, giro climático, porque el Niño se fortalece y podría ser histórico en la Argentina. Según el NOAA, advirtieron, ¿no?, el fenómeno climático que, bueno, ganó fuerza durante el último mes y tiene un 75% de probabilidades de alcanzar una intensidad histórica entre octubre y diciembre. ¿Qué puede pasar en Argentina? Bueno, pueden haber más lluvias y riesgo de crecidas en el litoral y el noroeste, el noreste, o sea, pueden haber más lluvias y riesgo de crecidas en el litoral y el noreste, precipitaciones más frecuentes en Buenos Aires, también en la región pampeana, y posibles nevadas y más intensas incluso en la Patagonia y en la cordillera. El impacto no será igual en todo el país, los efectos no están garantizados, pero el fortalecimiento del fenómeno aumenta las probabilidades de eventos climáticos importantes en la zona. Grooming Argentina alerta por un reto viral que incentiva a menores a desaparecer por 48 horas. Está alarmante advertencia de la comunidad educativa y de las familias. La organización Grooming Argentina renovó su llamado de atención sobre el impacto del denominado Desaparece Challenge o 48 Hour Challenge, en realidad 48 Hour Challenge, ahí sería en inglés. Una tendencia que vuelve a circular en plataformas digitales orientadas a niños y adolescentes. Este reto, ¿qué hace? Propone abandonar el hogar durante 2 días enteros sin entablar contacto con familiares ni dejar pistas de su paradero. La meta fijada por el propio desafío es ganar interacciones, seguidores y lograr que las búsquedas desesperadas de las familias se vuelvan virales. Desde la entidad especializada remarcaron la extrema vulnerabilidad a la que se exponen los menores durante este lapso en el que permanecen incomunicados, señalando que estas ausencias pueden derivar en escenarios de captación, de explotación sexual también, y ante esto instan a reforzar la prevención mediante el diálogo del diálogo cotidiano y de la contención en el ámbito familiar. Por otro lado, pasamos a otra noticia. Jujuy fue elegido como el mejor destino de montaña en Sudamérica 2026. Jujuy, que fue elegido como mejor destino de montaña de Sudamérica en 2026. Y bueno, el reconocimiento llegó en la primera edición de los Mountain Definitions Awards, que bueno, fueron organizados por Trip Scout, y puso a la provincia argentina en lo más alto del ranking regional. El premio tiene una particularidad: no fue definido por un jurado ni por una votación tradicional. Trip Scout utilizó un sistema de análisis de datos de social IQ, que bueno, monitoreó durante 2026 el rendimiento y la interacción de contenidos de más de 1.100 destinos de la montaña en todo el mundo. Y bueno, los paisajes de la quebrada de Humahuaca, la puna y los valles y las yungas fueron claves para el reconocimiento. Sus cerros multicolores, caminos de altura, naturaleza, riqueza cultural han convertido a Jujuy en uno de los destinos con mayor impacto digital de Sudamérica. Pasamos a la siguiente. Mirta Legrand fue dada de alta en el día de hoy, después de su cuadro de bronquitis. Mirta Legrand, que recibió el alta médica este domingo, este 13 de septiembre, perdón, el día de ayer, fue dada de alta y permanecerá, después de permanecer internada en el sanatorio Mater Dei por un cuadro de bronquitis, la conductora de 99 años regresó a su casa para continuar su recuperación. Y bueno, la noticia fue confirmada mediante un parte médico difundido por la Mesasa. El documento señaló que Legrand va a continuar el tratamiento en su domicilio y agradeció las muestras de cariño y el respeto recibido durante la internación. Por otro lado, Milei hoy se reúne al gabinete antes de enviar el proyecto sobre Malvinas al Congreso. El gobierno avanzó durante este fin de semana en la elaboración del proyecto de la Ley de Defensa de la Soberanía Nacional, una iniciativa que busca, en este caso, reforzar el reclamo argentino sobre las Islas Malvinas. La Cancillería encabezó el trabajo junto a distintas áreas del Ejecutivo, con Pablo Quirno y el asesor presidencial Santiago Caputo entre los principales funcionarios involucrados en la redacción. La iniciativa propone endurecer las sanciones contra empresas extranjeras que exploten recursos naturales en el archipiélago, y si bien en un principio el objetivo está centrado en la extracción de hidrocarburos, en los últimos días también se incorporó la actividad pesquera, y las modificaciones tomarán como base la ley 26.659 sancionada en el año 2011. Bueno, pasamos a otra más. Aquí sí, un video que posteó el gobierno sobre Malvinas. Dijo: son nuestras y nos las arrebataron. Esto dice el video, escuchamos.
1: Si evaluamos las condiciones estructurales de Reino Unido, ellos enfrentan múltiples crisis de carácter migratorio, demográfico y económico que difícilmente tengan solución. Es claro que ellos recorren un camino de declive. Sin embargo, el futuro de Argentina es floreciente y va a prevalecer.
2: I always review every position. That's just one of many.
1: Las Malvinas son argentinas, por historia y por derecho. No hay discusión al respecto.
3: Quiero volver a robarle un gol al ladrón.
4: Your friend Javier Milei has said that he's going to make a statement, I think, tomorrow night about the Falkland Islands.
5: It's a long way away. That's a big trip. It's a long way. Your country's not doing well. Don't forget, you get a big percentage of your oil from the Strait of Hormuz, and you weren't there to help me. Your country was not there to help me.
6: I'm sure I'll be called into that potential disaster, but if they do, I'll probably be able to settle it out.
1: Porque este reclamo es justo. Porque las islas son nuestras y nos las arrebataron.
7: ¿Es el fin de Reino Unido? Este lunes, líderes de Irlanda del Norte, Escocia y Gales se reúnen para avanzar en un plan para independizarse del Reino Unido. Esto es una bomba mundial. Están viendo un desmoronamiento total.

0: Bueno, ahí pasaba este video que mostró el gobierno y bueno, fue bastante comentado, fue bastante viralizado este video de Javier Milei mostrando ahí, obviamente, veremos qué es lo que ocurre con este caso Malvinas, que está muy en auge y se está hablando mucho del tema. Veremos también qué es lo que va ocurriendo en las últimas horas. Porque bueno, encima sale esta noticia en el día de hoy, que la vamos a estar repasando cuando lleguemos a noticias internacionales en el bloque que viene o el otro, pero esta noticia de que varios países del Reino Unido están tratando de independizarse y de romper lo que sería este Reino Unido, y ya serán países independientes. Así que bueno, como decíamos, una noticia bomba que fue hace unas horas nada más que salió a la luz y salió este reclamo o este acuerdo entre los distintos países que forman el Reino Unido y avanzan en este plan para independizarse, ¿no?, del Reino Unido justamente. Ezeiza va a inaugurar una terminal exclusiva para recibir envíos del exterior. Aeropuertos Argentina Cargas inaugurará en octubre la terminal única de courier o la TUC. Así se llama, un espacio destinado exclusivamente a concentrar la operación de los envíos internacionales puerta a puerta. La nueva infraestructura va a permitir ordenar el procesamiento de los paquetes y aumentar la capacidad de almacenamiento y también agilizar la distribución de las compras realizadas en el exterior. Bueno, la obra responde al crecimiento sostenido del comercio electrónico internacional y en agosto el ingreso de paquetes mediante el sistema courier alcanzó un récord de 2,9 millones de kilos en el aeropuerto internacional de Ezeiza. Exportaciones argentinas crecieron un 50% en 3 años. Las exportaciones argentinas registraron un fuerte crecimiento entre 2023 y el primer semestre de 2026, con una suba del 47,8% en valor, según un informe de PwC. Bueno, este incremento estuvo impulsado principalmente por la expansión de la minería, la energía y de acuerdo con el estudio, no se explica solamente por el rebote posterior a la sequía, sino también por un cambio en la composición de los sectores que venden al exterior. Pasamos a la siguiente y última noticia, a ver si la tenemos por acá. Bueno, no me estaría apareciendo la última noticia ya para ir cerrando noticias nacionales aquí en Noticias Impacto. A ver si tenemos algo por acá. Bueno, no me estaría apareciendo, ¿eh? Vamos a ver si cargando la página. Bueno, ahí nos dice que no está disponible. Está bien, así quedamos. Bueno, gente, nosotros vamos a ir una tanda. Después de la tanda volvemos con más. Acá en la 90.3, ahora vamos a ir a un tema musical para que puedan disfrutar acá en Estudio Impacto. Tema musical, tanda, enseguida regresamos con más, no se vayan.
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Estar cerca tuyo es importante para nosotros. 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El evangelismo mundial late en el corazón de esta casa. Por eso los movilizadores se reúnen cada sábado a las 16 horas para orar y trabajar por los obreros que apoyamos como casa. Además, realizan su programa Afectando las Naciones a las 17 horas por Estudio Impacto. De lunes a viernes a las 18 horas funciona Casa de Libertad, un espacio que acompaña personas y familias que atraviesan situaciones de consumos problemáticos. Si vos o un familiar necesitan ayuda, no dudes en comunicarte. Además, Casa de Libertad sale al aire los martes a las 9 horas a través de Estudio Impacto, un lugar de reflexión y acompañamiento. Leamos la Biblia juntos se desarrolla todo el año de lunes a lunes. Quienes quieran sumarse recibirán la lectura bíblica diariamente a través de su grupo de WhatsApp. Y todos los miércoles a las 9 horas se realiza la reflexión semanal por el canal de Estudio Impacto. Los jueves y sábados los estudiantes de la Escuela de Adoración se reúnen para capacitarse y aprender a vivir una verdadera vida de adoración. 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

0: 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Creemos que Dios está obrando de una forma poderosa en nuestra tierra y es por eso que salimos a las calles para compartir de su palabra y su amor. 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
1: 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También tuve la posibilidad de estar del otro lado y realmente fue para mí una bendición poder tener este asesoramiento y este acompañamiento, que no solamente es de organización en cuanto al tiempo, 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
0: 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es parte del proceso en el que entramos para poder cumplir uno de los tantos propósitos que Dios tiene sobre nuestras vidas y

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0: Y aquí seguimos en la 90.3, seguimos en Estudio Impacto, también estamos en YouTube como Estudio Impacto, ahí nos pueden seguir ustedes, pueden mirar nuestros programas, toda la información. Estamos comenzando esta semana de noticias, así que compartiendo con ustedes información, noticias, música y más. Así que así de esta manera vamos a continuar con más en la 90.3 Noticias de Impacto. Aquí estamos en vivo para seguir con más información y ya nos vamos a nivel internacional a lo que están siendo las noticias de última hora. Y en este sentido, bueno, las noticias que vienen a impactar en este día de hoy. A ver si tenemos por acá las noticias más importantes del día de hoy. Y en este sentido, esto que genera una escalada, si se quiere, en el conflicto de Ucrania y Rusia, todo lo que está ocurriendo en este momento allí, porque en Rusia un dron ruso atacó un tren que iba a Kiev, de Kiev a Varsovia, y en ese tren supuestamente estaba Boris Johnson, ex primer ministro de Gran Bretaña. Y aquí tenemos las imágenes que tienen que ver con este dron ruso que impactó un tren de pasajeros a metro de la frontera, pero según Rusia este tren era de carga. El Kremlin dijo que los vagones transportaban carga militar, por eso atacó, y se cree que la ofensiva iba dirigida al ex primer ministro británico Boris Johnson y un ex director de la CIA que viajaba allí, ¿no? En la formación anterior a la que recibió el impacto. Bueno, se hablan de muchas cuestiones aquí. Tenemos también justamente acá que el tren que viajaba rumbo a Varsovia trasladaba 206 pasajeros. Gracias a Dios no se registraron heridos. Hay un video, acá lo vamos a poner, el video de cómo la gente corría, ahí corría la gente escapando de la formación del tren. Bueno, realmente una situación bastante compleja, Acá tenemos un breve comentario acerca de esta situación. A ver si vamos a poner el audio primeramente. Y ahora sí.
1: Fuego. Esta es la imagen de lo que hasta ahora era considerado un medio de transporte para los diplomáticos y ex primeros ministros o jefe de gobierno seguro para entrar a Ucrania. Los trenes. No se puede entrar obviamente por avión, pero ahora estos trenes han sido objetivo de Rusia. No es cualquier tren, es el tren en donde muy cerca de esa formación estaba viajando el ex primer ministro Boris Johnson y el ex director de la CIA. Impactó un dron en la formación posterior a donde estaba el ex primer ministro Boris Johnson. Esto obviamente, creo yo, es todo un mensaje, es una escalada y así ha sido denunciado Sechi por el primer ministro polaco, porque esto pasó a metros de la frontera con Polonia.
2: Claro, vamos a repasar, Andrés, la información. El tren estaba cruzando desde Polonia, iba a Ucrania. Y a metros de la frontera es donde recibe el impacto del dron y el ataque. Las imágenes que vemos son de la gente corriendo en ese contexto del ataque.
1: Bueno, situándonos, como vos decís, Ceci, en el lugar, primero vos escuchás el dron, ¿no? Realmente es genera mucho temor. Son drones que Rusia ha sofisticado con mucha más tecnología, son más destructivos y más puntuales a la hora de atacar. Los trenes estaban yendo de Kiev hacia Polonia, estaban regresando con estas ex autoridades muy importantes que habían tenido una cumbre en la capital ucraniana cuando son impactados. Bueno, muy cerca de donde estaba el ex primer ministro británico, con lo cual la pregunta que podemos hacernos es si este ex primer ministro británico era blanco de los drones, si esa era la intención, o pudieron controlar qué tan cerca no solamente pegaban del ex primer ministro, sino golpeaban muy cerca de la frontera de Polonia con Ucrania, pero no es solo Polonia. Polonia es parte de la OTAN, esta alianza militar, que hoy está directamente enfrentada con Rusia. Y Gran Bretaña, más de una oportunidad, lo hemos compartido en el programa, ha amenazado con golpear objetivos militares británicos a partir de la ayuda que Gran Bretaña le da con los misiles a Ucrania.
0: Pasaba allí la información, pasaba ahí la noticia de lo que está pasando allí. Bueno, esta es otra imagen del fin de semana, de lo que dejó el fin de semana en materia de noticias internacionales. Un feroz incendio forestal en Turquía, llamas fuera de control y evacuación masiva de viviendas allí en Antalya, lugar donde se están produciendo, bueno, estas fuertes tormentas allí, estas fuertes tormentas, este fuerte incendio forestal. Escuchamos ahí también el informe del periodista.
3: Ahora el fuego. Las llamas que avanzan sobre las casas. Feroz incendio forestal avanza sobre la provincia turca de Antalya, donde las llamas alcanzaron zonas residenciales y obligaron a evacuar a 254 viviendas, donde había muchos pequeños. Los fuertes vientos aceleraron el fuego, mientras una enorme columna de humo cubrió el cielo y cientos de bomberos trabajaron para contenerlo. Ahora el fuego.
0: Bueno, ahí pasaba la imagen fuerte, obviamente, del fuego invadiendo la ciudad de Antalya, allí en Turquía. Bueno, tenemos más información para ir compartiendo con ustedes, y que tiene que ver con las noticias internacionales de lo que estamos hablando un poco en el día de hoy. Y vamos a hablar acerca del impacto del Niño en Sudamérica y también en la Argentina, pero advierten del calentamiento del Pacífico que va a disparar tormentas intensas desde octubre. Y un especialista, Esteban Tablón, explicó la probabilidad de un fenómeno intenso que creció al 75% debido a un incremento de 2,5 grados en el Pacífico ecuatorial, y el especialista detalló cómo hay que prepararse, qué recaudos hay que tomar ante inundaciones urbanas y la importancia de armar un kit de emergencia en cada hogar, ¿no? 75% de las probabilidades y las recomendaciones. Evitar circular con agua apenas 20 centímetros de corriente alcanzan para arrastrar un auto. Kit de emergencia hogareño, tener a mano linterna, pilas, radio, agua potable y celular con carga. Monitoreo del pronóstico, seguir las alertas oficiales y evitar traslados innecesarios bajo temporal. Esto, bueno, son algunas de las recomendaciones y prevenciones que se necesitan saber si este fenómeno llega a impactar también la zona continental. Estados del Golfo evalúan una inusual reunión con Irán en Hormuz. Gestión diplomática de alto impacto ahí en Medio Oriente. El Sultanato de Omán trabaja contra el reloj para concretar una cumbre inusual en Salalá. Allí entre los ministros de Relaciones Exteriores del Consejo de Cooperación del Golfo y también de Irán, con el objetivo de destrabar la parálisis en el estrecho de Hormuz. Pasamos a otra noticia. Trump advirtió que una nueva escalada por Malvinas sería un desastre potencial. En este sentido, Donald Trump habló sobre las Islas Malvinas y advirtió sobre un posible conflicto entre Argentina y Reino Unido. El presidente de Estados Unidos calificó un eventual enfrentamiento como un desastre potencial durante una conferencia de prensa en Dublín, tras reunirse con el primer ministro irlandés Michel Martin. Trump ahí aseguró que podría intervenir si ambos países se lo solicitaran. Y dice, estoy seguro de que me llamarían para intervenir, pero probablemente podré solucionarlo. Y el mandatario estadounidense también señaló que actualmente existen diferencias entre Argentina y el Reino Unido por la situación ahí en el archipiélago, y definió la cuestión de Malvinas como un tema muy interesante. Esto es lo que marcaba allí justamente Donald Trump, presidente de los Estados Unidos. Un trágico incendio en un geriátrico en Chile dejó al menos 16 muertos. Realmente impactante las imágenes. Y bueno, este trágico incendio en un hogar de adultos ahí mayores en Pitrufquén, allí en Chile, en la región de la Araucanía, que dejó 16 personas fallecidas. El siniestro ocurrió durante la noche del día viernes en el establecimiento de larga estadía El Edén y fue ubicado allí en la zona rural de Villa Comuy. Y bueno, las llamas avanzaron rápidamente y consumieron gran parte de la estructura. Bomberos de distintas localidades han trabajado en el lugar junto a las ambulancias del SAMU para poder asistir a las víctimas y controlar la emergencia. Una vez extinguido el fuego, los equipos de emergencia comenzaron a remover los escombros y encontraron allí los primeros cuerpos entre las ruinas. El fiscal a cargo de la investigación junto al equipo especializado en crimen organizado y homicidios confirmó posteriormente que eran 16 las víctimas fatales en ese trágico incendio allí en el geriátrico en Chile. Realmente lamentamos mucho estas pérdidas. Pasamos a la siguiente y esta noticia coyuntural, creo, en el día, porque si bien hay una noticia que es importante, que fue, todas lo son, pero a escala internacional esta noticia es relevante a nivel histórico casi, ¿no? Porque estamos hablando de que líderes de Escocia, de Gales, de Irán, del norte van a firmar un memorando para impulsar la independencia del Reino Unido. Y esta noticia es histórica, realmente es algo que no ha gozado de algún precedente. Tendríamos que remontarnos a la historia para ver algún intento de independización de alguno de estos países del Reino Unido o que forma parte del conglomerado del Reino Unido. Y los líderes de los principales partidos nacionalistas de Escocia, de Gales, de Irán del Norte se van a reunir este lunes 14 de septiembre allí en Cardiff para poder firmar un memorando de entendimiento en favor de la independencia y de reclamar al gobierno británico la convocatoria de referendos. Ahora, la iniciativa busca coordinar por primera vez las demandas de los tres territorios que atraviesan situaciones diferentes, pero comparten un reclamo de mayor autonomía y el derecho de decidir sobre su futuro político. En el encuentro van a participar referentes del SNP, Kaimuru y Sinn Féin. También el movimiento representa un nuevo desafío para Londres y vuelve a poner en el centro del debate la posibilidad de una transformación del Reino Unido. En el caso de Escocia ya hubo, bueno, este es el referéndum marcado en el año 2014, referéndum de independencia, mientras que Irlanda del Norte la discusión está vinculada a una eventual reunificación, perdón, con Irlanda. Así que bueno, esta es la cuestión que está ocurriendo allí en Reino Unido. Antes de seguir con otra noticia, me voy aquí a Reino Unido, con lo que pasó, porque están reclamando su autodeterminación y afirman que su futuro está en la Unión Europea. Los líderes de Escocia y Cardiff firmaron ya este acuerdo para reforzar la cooperación entre sus partidos y los dirigentes consideran que se vienen cambios constitucionales y buscan que Londres amplíe las competencias de cada territorio. Bueno, los partidos nacionalistas quieren avanzar hacia la separación del Reino Unido, aunque tienen distintas posiciones sobre cómo y cuándo hacerlo. Donald Trump también se refirió al tema y dijo que Irlanda unificada sería fantástica Bueno, ahí también la palabra que pesa del mandatario estadounidense. Pasamos a la siguiente. Estados Unidos inicia las conversaciones energéticas del G20 mientras que la guerra con Irán impacta en los mercados mundiales de combustibles. Allí Washington, que va a mantener hasta el miércoles conversaciones en Texas con delegaciones de las mayores economías del mundo, entre las prioridades de su presidencia y del grupo figura ampliar el acceso a una energía asequible, fiable y segura en medio de las fuertes perturbaciones que el conflicto en Medio Oriente provoca sobre el suministro. Ahora pasamos a otra más. Canadá, que busca profundizar sus vínculos con la Unión Europea ante la guerra comercial y la independencia de Estados Unidos. El primer ministro Mark Carney va a viajar esta semana a Estrasburgo, allí a Francia, donde el miércoles se va a convertir en el jefe de gobierno, el primer jefe de gobierno en asistir a un discurso sobre el estado de la Unión Europea, y al día siguiente pronunciará un discurso ante el Parlamento Europeo. Ahora pasamos a otra noticia más. Teherán aseguró que un buque iraní fue atacado cerca de la isla de Qeyim y bueno, la embarcación comercial que habría sido embestida en el estrecho de Hormuz. Los reportes de la República Islámica detallaron que el incidente dejó un muerto y 3 heridos. Estados Unidos aseguró que Ucrania y Rusia quieren terminar con la guerra, pero falta la fórmula adecuada. Bueno, y después de esto que pasó, no sé cómo va a seguir, porque esto marca claramente una escalada en el conflicto. Y el enviado especial estadounidense y yerno de Donald Trump, que es Jared Kushner, sostuvo que ambos países mantienen su disposición a pactar un acuerdo de que el fin de la guerra o de la invasión del Kremlin, y sostuvo que el avance depende de hallar un mecanismo que ordene este proceso. Por otro lado, Estados Unidos aseguró que Ucrania y Rusia quieren terminar con la guerra, pero falta la fórmula adecuada. Jared Kushner sostuvo que buscan una salida negociada a la guerra y afirmó que las conversaciones requieren encontrar la fórmula adecuada para avanzar. El representante viajó a Kiev y a Moscú el fin de semana pasado para reiniciar las negociaciones para el fin de la invasión iniciada en 2022. Pezeshkian, quien dijo que Irán no se rendirá en la guerra en Medio Oriente, y desafió a Estados Unidos y dijo: enfrenten a nuestras fuerzas. Este es el presidente de Irán, el que vemos en pantalla, y aseguró el sábado que su país no se va a rendir y que en la guerra contra Estados Unidos va a seguir dando batalla, va a seguir dando pelea en esta guerra que se libra allí en Medio Oriente, principalmente en las cercanías del país persa y el estrecho de Hormuz. Si los estadounidenses son guerreros, que se enfrenten a nuestras valientes fuerzas militares. Esto es lo que dijo el mandatario, desafiando al mandatario estadounidense. Por otro lado, Sam Altman, el CEO de OpenAI, director ejecutivo de OpenAI, confirma que no van a salir a la bolsa en 2026 debido a las preocupaciones por la IA. Bueno, este es otro tema coyuntural que se está hablando en estos días, el tema de la preocupación por el avance y sin precedentes de la inteligencia artificial. Y cómo contener ese avance también de parte de los distintos CEOs de las empresas que trabajan con inteligencias artificiales. Entonces ahí se confirmó que la compañía no va a realizar una oferta pública inicial allí en la bolsa en 2026. En una entrevista, el ejecutivo señaló que el clima actual en torno a la seguridad de la inteligencia artificial vuelve inoportuno cualquier movimiento hacia los mercados bursátiles. Así que bueno, de alguna manera estas son las noticias que tenemos para compartir con ustedes a nivel internacional. Tanda, gente, y ya volvemos con más en la 90.3.

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0: Seguimos en Estudio Impacto, ya último bloque. Y bueno, vamos a repasar ahora, en este momento, vamos a estar hablando acerca de lo que tiene que ver con justamente el deporte y todo lo que ha pasado este fin de semana en materia deportiva, en el fútbol argentino y demás. Así que bueno, ya vamos a compartir entonces deportes aquí en Noticias de Impacto. Y aquí tenemos que este fin de semana ganó Boca 3-1 el conjunto Xeneize en la Bombonera. Ganó 3-1 frente a Central Córdoba de Santiago del Estero por la novena jornada del certamen local. Volvió a sumar de a 3 el conjunto Xeneize de Rodolfo Arruarrena. Y bueno, en el ataque inspirado, bueno, con uno de los goles marcados por Ángel Romero, y uno fue el tanto de Ener Valencia para consolidar la ventaja. Cuitiño también descontó en el minuto 90 para el conjunto santiagueño, que pudo descontar con ese gol que le dio el 3-1 definitivo ya del partido al Xeneize. Pasamos a otra noticia. Mastantuono se convirtió en el argentino más joven en convertir un hat-trick en las 5 grandes ligas europeas. El más joven, Mastantuono, que hizo historia en Italia y le quitó un récord a Lionel Messi, nada más y nada menos. La jornada inolvidable para el fútbol argentino en Europa, porque Franco Mastantuono firmó una gran actuación consagratoria con la camiseta de la Fiore al convertir 3 goles en la victoria 4-2 frente al Venecia por la Serie A de Italia. Y ahí, bueno, marcó Mastantuono en ese partido esos 3 goles y lo hicieron convertirse en el jugador, en el argentino más joven en convertir un hat-trick en las 5 ligas principales de Europa. Pasamos a Defensa y Justicia, que le ganó en Varela. En el día viernes también, y se subió a la cima con Vélez en aquel momento frente a Gimnasia de Mendoza por la novena fecha. Ganó 2-0 el conjunto del Halcón de Varela. Pasamos a Shilton, que le ganó a Tiafoe y va a ser y enfrentará a Zverev en la final del US Open. Ben Shilton, que finalmente le ganó en la semifinal del US Open a Zverev, y con un partido que fue 4-6, 6-3, 6-3 y 7-5 en tiebreaks, donde el partido duró 3 horas 17 minutos y ya se metió por primera vez el estadounidense en la definición del Grand Slam. Pasamos a otra noticia. Diego Simeone le entregó el premio de la pole position a Lando Norris en España, en lo que fue la clasificación. Diego Simeone fue protagonista de una de las imágenes que dejó la clasificación del Gran Premio de Madrid este fin de semana, y el argentino, el entrenador del Atlético Madrid, fue el encargado de entregarle el trofeo de la pole position a Lando Norris. Seguimos con el fútbol, con Independiente Rivadavia, que le ganó por 4-3 a Aldo Civi. Partidazo correspondiente a la novena fecha del clausura. La lepra mendocina volvió a lo más alto de la tabla anual con 2 puntos de ventaja sobre Argentinos, que tiene un encuentro menos. La otra vereda, el Tiburón, continúa muy complicado en su lucha por la permanencia. Estudiante le ganó 2-1 a Platense en 1, el partido que se jugó el día sábado por la noche. El Pincha, que atraviesa una exigente serie de cuarto de final de la Libertadores y consiguió también 3 puntos en el torneo tras vencer a otro que está en los cuartos de final de la Libertadores, que es el conjunto de Platense. Adolfo Gaich abrió el marcador para el equipo de Guido Mainero, para el equipo local, y Mainero lo empató rápidamente sobre el final del complemento. Guido Carrillo apareció para darle la victoria al Pincha, y bueno, el equipo de Vicente López venía de empatar con Riestra, y de caer 2-0 ante Fluminense en las anteriores jornadas. Las Panteras ganaron a Venezuela y clasificaron al Mundial 2027. Argentina venció 3-0 a Venezuela en el Sudamericano de Vóley y se consagró como clasificado al Mundial del 2027 en los Juegos Panamericanos de Lima, que serán el próximo año. 2-1 el partido que ganó el Millonario, ganó River, ganó y volvió a ganar y sigue de racha, 3 partidos consecutivos ganado el equipo de Leonardo Poncio, que derrotó 2-1 Atlético Tucumán en el Monumental José Fierro allí en Tucumán. En la 9ª fecha del torneo clausura consiguió la 3ª victoria, goles de Andrada y de Almada que anotaron para el Millonario. Ferreira fue quien descontó para el conjunto de Atlético Tucumán que dirige Falcioni, el decano que jugó gran parte del encuentro con un futbolista menos por la expulsión de Franco Nicola. Pasamos a otra más. Elena Rybakina le ganó a Sabalenka y se consagró campeona del US Open en el día de ayer. Dio el golpe y se consagró campeona del US Open. La kazaja que derrotó allí a Sabalenka por 6-4, 5-7 y 6-2. En una final de 2 horas 21 minutos y conquistó uno de los títulos más importantes de su carrera. Pasamos a otra noticia más. Talleres le ganó 2-1 a Unión de Santa Fe. El equipo de Omar de Felipe derrotó 2-1 al conjunto de Unión, al Tatengue, en el estadio Mario Alberto Kempes y se consagró y consiguió así su primera victoria como local en el torneo clausura. Pasamos a una más. Messi anotó en el empate del Inter de Miami, llegó a los 928 goles. La carrera por los 1000 goles se vuelve a poner interesante para Lionel Messi, que este sábado fue una pieza clave para lo que fue la victoria del Inter allí en Nashville. Pasamos a otra noticia que tiene que ver con Franco Colapinto. Tuvo una carrera espectacular y terminó 7º en el Gran Premio de España. Tuvo una gran carrera el corredor argentino. Una enorme performance en el Gran Premio España y terminó 7º con su Alpine después de largar desde el 9º lugar. El argentino volvió a mantenerse en la zona de puntos y protagonizó una carrera de alto nivel. Pasamos a la siguiente. Colapinto ahí que flameó la bandera después de lo que fue su buena performance allí en la Fórmula 1. Vemos la imagen de Colapinto llevando la bandera argentina. Pasamos a la siguiente, el Manchester City con Enzo Fernández de titular. Le ganó el clásico al United por 1-0 en Old Trafford. El equipo de Enzo Maresca consiguió el triunfo enorme en el clásico. Se mantuvo su arranque perfecto en el campeonato. Y bueno, el partido tuvo un momento clave en el primer tiempo donde Phil Foden fue expulsado y el City quedó con 10 jugadores. Sin embargo, lejos de caerse, el conjunto visitante resistió y encontró su ventaja en el complemento. Pasamos a otra noticia más. Tigre perdió con Rosario Central por 1-0. El canalla que venció a Tigre por 1-0. El gol del partido lo marcó el Fideo Di María de penal. Pasamos a otro partido más. Sarmiento 1, Belgrano 1. El local se puso en ventaja después de un penal ejecutado por Marabel. Y después el delantero falló ante Cardoso. Pero aprovechó el rebote y marcó el primero para Sarmiento. Y bueno, cuando parecía que los 3 puntos se quedaban en Junín, el VAR llamó al árbitro por una posible mano dentro del área. Y Viola sancionó penal a los 95 minutos y Pacerini no perdonó, cruzó el remate y selló el 1-1 para el empate entre estos dos equipos. Pasamos a otra noticia más. Primer oro para Argentina en los Juegos Sudamericanos. Pascual Di Tella ganó en sable. Tenemos más también ahora, pero Argentinos el día de ayer también empató 1-1 frente a Gimnasia de La Plata por la 9ª fecha de clausura. Pasamos a los Juegos Sudamericanos. Nueva medalla para Argentina. Lucas Alba ganó el bronce en los 800 metros libres. Doble podio para Argentina en 100 metros de pecho. Oro para Macarena Ceballos y plata para Martina Barbeito. Y después tenemos ahí medalla de bronce para el equipo argentino masculino de gimnasia artística. También, antes de seguir con las medallas, también tenemos ahí un paréntesis en el fútbol argentino. Este fin de semana, Independiente y San Lorenzo igualaron 1-1. Y si seguimos con el fútbol, Marcelo Gallardo fue anunciado como técnico de Ecuador.
1: Hay momentos que cambian todo. Momentos en los que lo conseguido ya no alcanza para medir hasta dónde llegamos, sino para imaginar hasta dónde podemos llegar.
2: Y ahí es donde empieza la verdadera exigencia. Volver a subir la vara, dar el salto, ir por más y empezar una nueva era. Marcelo Gallardo hizo de la exigencia una manera de entender el fútbol. La obsesión por competir, por mejorar y por no conformarse, por construir equipos que crean, que estén preparados para los grandes momentos, que ganen y al día siguiente vuelvan a pensar en ganar. Ecuador también viene construyendo su camino. Tenemos una generación que compite al máximo nivel. Tenemos talento, estructura y ambición. Y creemos que esta selección está preparada para dar el salto, para exigirse más, para competir por más.
1: Por eso fuimos a buscar a Marcelo Gallardo, por lo que ganó, pero sobre todo por lo que representa.
2: Bienvenido, Marcelo, al Ecuador.
0: Bueno, Marcelo Gallardo fue anunciado oficialmente como técnico de la selección ecuatoriana. Reemplazará a Sebastián Becasese. Tendrá su primera vez en su carrera la responsabilidad de dirigir un seleccionado nacional. Veremos cómo le va a Gallardo en esta nueva etapa. El gran objetivo estará puesto en el Mundial 2030 para la Federación Ecuatoriana de Fútbol. Que destacaron también la experiencia, la exigencia y la ambición de Gallardo. También tendrá una parada importante lo que será la Copa América 2028. Racing cayó frente a Huracán por 2-1 en el Tomás Adolfo Ducó por la novena fecha del torneo clausura y volvió a sumar de a 3 en el campeonato. Facundo Walter abrió el partido para Huracán a los 7 minutos del segundo tiempo, pero Racing después reaccionó rápidamente y llegó al empate a través de Ulises Ortegoza. Después el equipo de Parque Patricio no se conformó, fue en busca de la victoria y Jordi Caicedo apareció para marcar el 2-1 para el Globo. Pasamos a otra noticia más. Juegos Sudamericanos. Argentina cerró su segunda jornada con 11 medallas de oro. 11 medallas. 3 de oro, 1 de plata, 7 de bronce. La delegación nacional obtuvo 3 preseas de oro, 1 de plata y 7 de bronce. Los títulos dorados llegaron de mano de Pascual Di Tella en sable individual de esgrima. Y de las nadadoras Macarena Ceballos en 100 metros de pecho y Cecilia Dieleque de 50 metros de espalda. Por su parte, Martina Barbeito se colgó la medalla plateada en los 100 metros pecho y los bronces individuales tuvieron como protagonistas a Juan Bacha en esgrima, a Romina y Wilkeried en aguas abiertas y Andrea Berrino junto a Lucas Alba en la pileta. Así que bueno, así de esta manera nosotros, gente, vamos a ir despidiéndonos de este espacio porque ya hemos llegado al final de las noticias, al final de nuestro programa, al final. Pero mañana seguimos, mañana de 8 a 9 de la mañana, mañana cortito, miércoles también cortito, el programa con algunas noticias nada más, pero que vamos a estar aquí acompañándolos desde Estudio Impacto. Gente, gracias por acompañarnos, espero que tengan un hermoso día y será, si Dios permite, hasta mañana en la 90.3. Bendiciones.
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0: Jehová te bendiga y te guarde. Jehová haga resplandecer su rostro sobre ti y tenga de ti misericordia. Jehová alce sobre ti su rostro y ponga en ti paz. Números 6, 24 y 26. 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
1: Once de la mañana, dos minutos.
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4: Temperatura 2 grados. Humedad 65%.
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0: 11 de la mañana, 34 minutos.
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2: Temperatura 2 grados, humedad 65%.
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4: Dad a Jehová la gloria debida a su nombre. Adorad a Jehová en la hermosura de la santidad. Salmo 29:2. 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
2: Doce horas, 30 minutos.
3: Temperatura, 2 grados. Humedad, 65%.
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porque este Dios es Dios nuestro eternamente y para siempre. Él nos guiará aún más allá de la muerte. Alegraos, oh justos, en Jehová. En los íntegros es hermosa la alabanza. Salmos 33:1. 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

0: La verdad que no hice nada, fue Dios quien me hizo jugar así, quien...
1: Fue Dios, vos decís, Dios, Luis, me dio ese don.
0: Me dio ese don, obviamente, no tengo duda de esa, él me eligió a mí y obviamente yo después hice todo lo posible para intentar de superarme y de lograr poder triunfar, pero obviamente sin la ayuda de él no hubiese llegado a ningún lado.

Nadie sabe el día ni la hora. Por eso no me aferro a las cosas de la tierra. Y me siento orgulloso de poner mi fe en aquel que no erra.

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2: Todo el mundo habla de crisis hoy en día. Pero hay un pueblo que entiende que no podemos ser igual que los que no tienen esperanza.

0: No tenga tu corazón envidia de los pecadores, antes persevera en el temor de Jehová todo el tiempo, porque ciertamente hay fin y tu esperanza no será cortada. Proverbios 23, 17 y 18. 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
1: 1:30 p.m.
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1: Temperatura 2 grados. Humedad 65%.
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Hay un texto que dice que Él cambió nuestro lamento en baile. Así que en sus casas y aquí, venga, dice: primero, mi hermano, hay que sonreír, dejando tus cargas, no te asaltan. Recuerda que Cristo pagó tu deuda, no te hagas el sordo y ponte feliz.

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0: Tú eres mi refugio, me guardarás de la angustia, con cánticos de liberación me rodearás. Selah. Salmo 32:7. 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
1: 2:38.
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4: Temperatura 2 grados. Humedad 65%.
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0: 3:33 p.m.
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2: Temperatura 2 grados, humedad 65%.
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4: Mirad pues con diligencia cómo andáis, no como necios, sino como sabios, aprovechando bien el tiempo porque los días son malos. Por tanto, no seáis insensatos, sino entendidos del cual sea la voluntad del Señor. Efesios 5, 15 y 17. 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
2: Cuatro de la tarde, 31 minutos.
3: Temperatura, 2 grados. Humedad, 65%.
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porque enseñaba a sus discípulos y les decía: «El Hijo del Hombre será entregado en manos de hombres y le matarán, pero después de muerto, resucitará al tercer día». Marcos 9:31. 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

Muy, pero muy buenos días para todos. Bienvenidos. Estamos en Estudio Impacto 90.3, acá en Noticias de Impacto. ¿Cómo andan, queridos amigos? Bueno, bienvenidos después de este fin de semana. Y aquí estamos, aquí para compartir noticias de impacto en la 90.3, donde estaremos hablando acerca de toda la información que ha ocurrido en este fin de semana. Buenos días y buenas tardes también para todos los amigos que se están sumando a través de la radio en la tarde, porque este programa no solo lo tenemos por la mañana, sino también repetimos formaciones por la tarde, repetimos ahí lo que tiene que ver con las noticias en la tarde de la radio a partir de las 5 de la tarde. Vos podés escuchar este programa y muchos lo escuchan este programa, muchos escuchan este programa por la tarde. Y bueno, les enviamos un fuerte abrazo a todos los amigos que se están sumando en la tarde de la radio, y los que se suman por la mañana también les damos gracias por acompañarnos. También estamos a través de nuestro canal de YouTube, que es Estudio Impacto, y ya estamos a pleno en Estudio Impacto compartiendo con ustedes en esta mañana, donde vamos a hablar de información a nivel regional, a nivel nacional y a nivel internacional. También estaremos con los deportes, con todo lo que ha pasado el fin de semana en materia deportiva aquí en la ciudad de Neuquén y también en el país y en el mundo. Así que bueno, si quieren ya podemos

0: Vamos a ir comenzando con algunas noticias y en este caso vamos a mirar esta imagen de esta explosión e incendio en una vivienda de San Lorenzo. Según el relato de los vecinos, se escuchó una fuerte explosión el día de ayer y el fuego se propagó rápidamente por la propiedad, que sufrió importantes daños. Los vecinos también señalaron que en el lugar había una gran acumulación de objetos y que la vivienda ya había sido denunciada en varias oportunidades por esta situación. Allí se ve que el fuego desató esta gran explosión. Los vecinos señalaron que se escuchó una fuerte explosión y que las llamas se propagaron rápidamente por la vivienda. Esta es una de las cuestiones que ocurrió. Pero también otra de las cosas es que la vivienda ya había sido denunciada. Bueno, ahí está la imagen de la casa llena de objetos. Según los vecinos, el lugar tenía una gran acumulación de basura y había recibido denuncias. La situación terminó provocando importantes daños en la propiedad en este sentido. Así que, bueno, así esto es lo que ocurrió el fin de semana. Y también, bueno, Gaido y Rolando Figueroa inauguraron un nuevo tramo del paseo costero. Esto fue en el cumpleaños de Neuquén. ¡Feliz cumpleaños, Neuquén! Porque este fin de semana fue el cumpleaños de Neuquén. Gaido y Figueroa inauguraron otro tramo del paseo costero en Neuquén. Un nuevo sector que suma más de 3 kilómetros sobre el río Neuquén, con bicisenda, con veredas, con iluminación, la calle vehicular y un mirador también que está apuntando al río. Bueno, con esta obra el paseo de la costa alcanza 36 kilómetros de extensión. Durante el acto también se anunciaron nuevos proyectos para la ciudad, entre ellos beneficios impositivos para el parque industrial y obras vinculadas con infraestructura y transporte. El paseo costero, que ya alcanzó los 36 kilómetros, ahí está la imagen del lugar, ahí está la imagen del paseo costero, de este nuevo tramo que sumó más de 3 kilómetros sobre el río Neuquén, con bicisenda, con veredas, con iluminación, también la calle vehicular y un nuevo mirador. Por el otro lado, nuevos anuncios también para el crecimiento de Neuquén. Gaido, que anunció un parque industrial con 10 años sin impuestos y un plan para alcanzar el 100% de la cobertura de servicios básicos. Bueno, Figueroa además anticipó un nuevo hub de transporte. Después vamos a estar hablando de ello también, ¿no? En cuanto a las obras de transporte que tendremos en las próximas horas. Se suspendió la presentación de Alejandro Dolina ahí en la Feria del Libro. La presentación de Dolina prevista para el día de hoy, para el día de ayer en la Feria del Libro, había quedado suspendida. El escritor había enviado un mensaje a los seguidores, pero desde la organización informaron que el encuentro no se realizará y que cualquier novedad será comunicada a través de los canales oficiales. La suspensión generó mucha sorpresa entre quienes esperaban verlo ahí en la feria, y ya aparecieron pedidos de que Dolina pueda ser reprogramado para otro momento. ¿Qué decía Dolina en este sentido? Escuchamos, a ver.
1: Hola, para todos los amigos de Neuquén que estaban esperando nuestra presentación en esa ciudad esta misma noche, debo informarles que por problemas surgidos en el aeropuerto de Buenos Aires no pude viajar. No, un colapso en distintos sistemas, de resulta de lo cual no he podido efectuar el viaje. Como no hay ninguna posibilidad de llegar en tiempo y forma, la función ha sido suspendida. Les pido disculpas y les agradezco a todos los que tenían interés en asistir. Tanto interés como tenía yo también, ¿no? Así que les pido disculpas a todos y espero que nos veamos pronto. Hola.
0: Bueno, ahí pasaba la palabra de Alejandro Dolina, que no pudo estar en esta oportunidad en la ciudad de Neuquén. Neuquén celebró los 122 años con la inauguración de los 3 kilómetros del paseo costero, como mencionábamos. Y aquí tenemos declaraciones de Rolando Figueroa y de Mariano Gaido en cuanto a esto que veníamos mencionando hace un rato nada más. Así que escuchamos a Rolando Figueroa.
2: De los neuquinos, y creo que fue algo que zanjó esa herida para los vecinos del norte, ¿no? Ser reconocidos que en su momento fuimos la capital. Pero la verdad que todos los neuquinos, y como paisano lo digo, como paisano del interior, estamos muy, pero muy orgullosos de nuestra capital. Eso es muy importante para todos nosotros, porque nadie viene a Neuquén a sufrir. Todos los que hemos nacido, hemos venido de otras provincias, hemos adoptado a Neuquén como un lugar que nos ha acogido, nos da la posibilidad de crecer, nos da la posibilidad de crecer en familia, de formar nuestro hogar, de proyectarnos. Y eso, la verdad que esa gran oportunidad que nos ha brindado Neuquén, nadie dice, che, voy a ir a Neuquén a sufrir porque soy masoquista. ¿Ves? Cuando tuve la oportunidad de ser diputado provincial, presentamos un proyecto de ley en donde se...
0: Bueno, ahí pasaba la palabra de Rolando Figueroa, escuchamos a Gaido también.
3: De que lleguen 90 personas por día, más de 20, 26 mil personas al año, que buscan un lugar donde vivir, tener un futuro, donde tengan una oportunidad. La palabra es oportunidad. Neuquén te brinda oportunidad. Y Neuquén, tu sueño de que lleguen 90 personas por día, más de 20, 26.
0: Ahí pasaba también Mariano Gaido en la presentación del día de ayer, la foto con Rolando Figueroa y la inauguración de estos nuevos 3 kilómetros de paseo costero. Pasamos a otra noticia, se inauguró también la Feria del Libro, la número 13, la 13ª Feria Internacional del Libro. Bueno, 10 días de libros, culturas, actividades, la feria que se va a extender hasta el 20 de septiembre con presentaciones, charlas, espectáculos teatrales, propuestas para toda la familia, la ciudad que ya vive una nueva edición de la Feria del Libro que se va a extender hasta el 20 de septiembre con una amplia agenda de actividades culturales. Durante estos días habrá presentaciones de libros, charlas, talleres y bueno, varias propuestas de para todas las edades. Este sábado iba a llegar Dolina y finalmente no pudo llegar, se suspendió esa actividad, pero hay un montón de actividades más que se pueden disfrutar en estos días. Y creo que hay librerías cristianas también, no tengo hoy en claro cuáles son las que van a formar parte de la Feria del Libro, pero bueno, ahí realmente va a ser una, está siendo ya una actividad muy importante en la ciudad. Esto en el marco de que ya la próxima semana tendremos Copa Davis en la ciudad. Todo lo que va a ser esa cobertura también va a ser muy interesante. Esta semana, este fin de semana fue el aniversario. Bueno, hay mucha actividad para hablar en Neuquén. Figueroa y Gaido, ahora vamos a esto que tiene que ver lo que anunciaron obras de transporte en la ciudad de Neuquén. El gobernador y el intendente de la ciudad encabezaron diferentes actividades durante este fin de semana. Y una de ellas principales fue la inauguración de este tramo del paseo costero que lo estuvimos compartiendo hace un rato. Durante ese acto también, no lo tuvimos en palabras, pero Gaido realizó una serie de anuncios vinculados al crecimiento y el desarrollo de Neuquén. Y entre ellos destacó el objetivo de alcanzar el 100% de los servicios para las familias neuquinas a través de un plan estratégico de un año y medio. El jefe comunal también remarcó la expansión del paseo costero y su aporte al desarrollo turístico de la ciudad. Y Figueroa anticipó que en octubre se van a realizar nuevos anuncios vinculados al desarrollo de la capital neuquina. Explicó también que la provincia trabaja en la licitación de un nuevo hub de transporte integrado en el aeropuerto de la ciudad, que va a permitir articular distintos medios de movilidad. Así que bueno, eso es una buena noticia también en cuanto a obras. Pasamos un poco al deporte, porque en lo regional Cipolletti venció 1-0 a Alvarado de Mar del Plata y se posicionó aún más cerca de la zona campeonato, momentáneamente segundo, y el albinegro logró romper el cero a los 8 minutos del segundo tiempo, el gol de Nicolás Peralta. Tras el partido, después hubo algunas entrevistas con los jugadores donde manifestaron la importancia de lo que fue ganar en este encuentro.
4: Salimos a jugarlo, matar o morir, como se dice, y gracias a Dios nos pudimos quedar con la victoria.
5: Contame un poquito tu gol.
4: Nada, fue una jugada que le tiran a Maxi por afuera. Tiró un centro y por ahí quedó un poquito medio pasado y bueno, tengo la suerte ahí de hacer un pasito de atrás y me cayó la cabeza y definí, gracias a Dios pude entrar.
6: Sí, la verdad que son todos los partidos así medio trabados, pero bueno, gracias a Dios que nosotros pudimos abrir con el centro que tiré, el gol bueno el Tucu, pero sí, todos los partidos son iguales, son todos trabados, no se regala nada, pero bueno, gracias a Dios que quedamos 3 puntos de casa.
7: Como dijiste, sabemos que jugamos un partido muy importante, que no se nos podían escapar puntos, creo que desde el primer minuto la intención fue salirlo a buscar, a este equipo si lo dejas jugar te pintan la cara y creo que si bien fue un partido muy trabado, donde muy funcionado en todas las líneas, creo que fuimos justo merecedores porque tuvimos la más clara.
8: Sí, bueno, ellos con su jerarquía obviamente intentaron, la verdad que eran muy peligrosos en ataque, pero ni hablar nuestra defensa, nuestro medio, la presión alta que hicieron después de cuando entró Fede, un trabajo defensivo increíble hicimos hoy. Y se notó porque no nos podían entrar y bueno, eso es mucho mérito del equipo que bueno, confía en cada uno de nosotros, confiamos y se vio reflejado porque anulamos muchísimos ataques peligrosos de un equipo que tiene mucha jerarquía.
0: Bueno, y pasaba la palabra de los jugadores de Cipo también después de ganar el partido tan importante que tenían en el día de ayer. Deportivo Rincón también jugó uno de los partidos y cayó contra FADEP de Mendoza. Y pese a caer, ya tiene asegurado un lugar en la próxima instancia del certamen. Estamos hablando del Federal A, el equipo neuquino, que ahora va a cerrar la fase reválida del torneo de Federal A ante Santa Marina de Tandil en casa y junto a su gente. Así que bueno, este será otro de los partidos importantes. Estamos hablando del Federal A, un torneo que te permite, si avanzás, ser parte de la B Nacional o de la ahora de la del torneo nacional que se está disputando en todo el país también y que te da pase a primera, ¿no? Y acá tenemos también Argentina, que ya tiene todo listo para viajar a Neuquén por la Copa Davis. Ya empieza a palpitarse en Neuquén. Argentina presentó este viernes a su equipo en el Tenis Club Argentino y ya se prepara este viaje para la provincia para enfrentar a Turquía el 19 y 20 de septiembre en el Estadio Rucaché. El capitán Javier Frana estará acompañado por Francisco Cerúndulo, Mariano Navone, Thiago Tirante y Andrés Molteni. Bueno, mientras que Guido Andreozzi también se va a sumar después de su participación en el US Open. Los enfrentamientos oficiales van a comenzar el martes 15 en el Rucaché, o sea, mañana. Y la serie será histórica. Neuquén será la primera sede de la Patagonia en recibir una eliminatoria de Copa Davis en los 103 años de historia de esta competencia. Además, Argentina irá en busca de un triunfo especial, porque la victoria sería la victoria número 100 en la Copa Davis, y Turquía llegará con Met Alkaya, con Yankee Erel, con Tunkay Duran, con Arda Askara y con Khan Kozaner, quienes son los integrantes de la delegación turca para este partido que se va a estar disputando en el Estadio Rucaché, nada más y nada menos. Ahora vamos a pasar a declaraciones de Mariano Gaido antes de lo que fue la presentación de los 3 kilómetros del tramo del Paseo Costero. Esto lo hizo, estas declaraciones las hizo antes del fin de semana. Así que vamos a escuchar la palabra de Gaido, a ver si lo tenemos por acá. Bueno, ya vamos a escuchar lo que Mariano Gaido compartía en una de las entrevistas. A ver si lo tenemos por acá. Bueno, Gaido, que hizo un anuncio nuevo en infraestructura para la ciudad de Neuquén. Esto lo hizo en el día viernes, donde estuvo hablando. Y habló acerca de... aseguró que la ciudad va a alcanzar el 100% de las calles asfaltadas con servicios en un plazo de 1 año y medio a 2 años. Y bueno, Gaido recordó que al asumir la gestión el 48% de la ciudad estaba asfaltada y actualmente el porcentaje es de 82%. Durante la entrevista también cuestionó la distribución de los recursos provenientes del petróleo, del gas, y reclamó mayores inversiones nacionales a la provincia. Y dijo: voy a defender con uñas y dientes el crecimiento de los neuquinos. Esto es lo que manifestaba en el día de ayer Mariano Gaido.
5: Voy a comprometer y comprometí que en 1 año y medio, 2, vamos a terminar el 100% de la ciudad asfaltada.
9: Un barril de petróleo de $100, $27 le corresponden al gobierno nacional. 27. De los cuales el gobierno nacional, 17 lo dispone en el Tesoro y 10 lo distribuye en las demás provincias. La provincia de Buenos Aires se lleva el 2% mirando el techo, tomando mate, no haciendo nada. De recursos que son de los neuquinos, nuestros, 27% del gobierno nacional. La provincia de Neuquén tiene solamente el 13% de esos recursos de ese barril de petróleo. Y miren todo lo que hacemos los neuquinos. 1000 kilómetros de ruta lleva adelante el gobierno provincial y un plan de obra de más de 80.000 metros cuadrados de escuelas. Y voy a hablar de la ciudad de Neuquén, el plan de obra más importante de la historia. Y si hay alguien que dude de esto, que me lo corrija. 3.000 cuadras de asfalto. La gran avenida, Avenida Mosconi, una obra que supera los $100 millones y que había que hacer en la ciudad hace más de 100 años. Los ingresos de la ciudad. Los polideportivos que estamos desarrollando, como el caso de Melipal. El desarrollo de gas y cloaca. He dado dos anuncios muy importantes para la ciudad de Neuquén. 100% de asfalto en un plan de 1 año y medio que vamos a desarrollar y 100% de servicio. Cuando llegué a la ciudad estaba el 48% asfaltado. Hoy está el 82% asfaltado. Y voy a comprometer y comprometí que en 1 año y medio, 2, vamos a terminar el 100% de la ciudad asfaltada y con servicio. Distribuimos la...
0: Ahí pasaba la palabra de Mariano Gaido. El diputado neuquino Darío Martínez habló acerca del pedido de informe presentado en la legislatura para conocer cómo se trata, se está llevando a cabo las prestaciones del PAMI aquí en la ciudad de Neuquén. Escuchamos a Darío Martínez.
10: Preocupados por la situación que está atravesando el PAMI. No solo en Neuquén, hay 26 clínicas de la región entre Río Negro, La Pampa y Neuquén que han ido bajando el nivel de prestaciones, por decirlo de alguna manera, que trabajan con el PAMI. Cuando hablamos de PAMI, principalmente hablamos de tercera edad, de vecinos y vecinas que ya no tienen revancha en tiempo para hacer una diferencia económica y poder atenderse en otro lugar. Pero además eso repercute ni con la provincia, porque ha aumentado la cantidad de gente que se tiene en el sistema público, no solo por lo del PAMI, sino porque hay una situación en general de ir dejando las prepagas, pero justamente por la mal servicio del PAMI también ha incrementado y la deuda del PAMI con el sistema público de salud es mayor a 1.500 millones de pesos, con lo cual... creemos que hay que reclamarle al gobierno nacional, así como lo intentamos hacer con las obras que fueron paralizadas inmediatamente, queremos hacer lo mismo con este reclamo, porque bueno, afecta la vida de los neuquinos, son neuquinas y neuquinas que den la calidad de prestación ha bajado mucho, ni hablar con los profesionales que no están cobrando, el retraso en las prótesis supera los 100 días y así podemos seguir con un montón de datos no positivos para la vida de los neuquinos, pero además para el erario público debido al traslado de y a la deuda con el sistema público de salud de gente que tiene PAMI y va al sistema público a atenderse. Preocupados por la situación.
0: Pasaba ahí la palabra del diputado Darío Martínez. Y nosotros vamos a ir a nuestra tanda. Después de la tanda seguimos acá en la 90.3 compartiendo más noticias. Se vienen en un ratito Noticias Nacionales. Ya venimos.

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0: Bien, bien, bien, bien, bien. Continuamos aquí en la 90.3. Estamos en vivo con noticias de impacto en este día. Y tenemos acá, bueno, ya siendo las 9.37 en todo el país, tenemos noticias nacionales, todo lo que ha pasado en el país en este fin de semana. Así que vamos ya con ello, vamos ya con las noticias nacionales. Que más que nada es pleno desarrollo de noticias. No sé si tenemos algunas declaraciones, pero bueno, acá tenemos que hallaron una carta inédita de 1833 sobre la usurpación británica de las Malvinas, y este descubrimiento histórico de altísimo valor documental para el reclamo argentino salió a la luz, una carta inédita redactada por el gobernador Juan Ramón Balcarce unas pocas semanas después de que las fuerzas de Gran Bretaña ocuparan de manera ilegal las Islas Malvinas en enero de 1833. En el manuscrito Balcarce detalla con precisión las intimaciones que habían sido sufridas por la delegación nacional en Puerto Soledad, donde los invasores exigieron arriar la bandera argentina y abandonar de inmediato el territorio insular. Y bueno, asimismo el texto deja constancia formal de las primeras protestas en el terreno encabezadas por autoridades militares argentinas, y al catalogar el episodio como una nueva escandalosa agresión, el documento reafirma la continuidad histórica del reclamo soberano sobre este archipiélago desde los primeros días de la ocupación. Pasamos a otra noticia, giro climático, porque el Niño se fortalece y podría ser histórico en la Argentina. Según el NOAA, advirtieron, ¿no?, el fenómeno climático que, bueno, ganó fuerza durante el último mes y tiene un 75% de probabilidades de alcanzar una intensidad histórica entre octubre y diciembre. ¿Qué puede pasar en Argentina? Bueno, pueden haber más lluvias y riesgo de crecidas en el litoral y el noroeste, el noreste, o sea, pueden haber más lluvias y riesgo de crecidas en el litoral y el noreste, precipitaciones más frecuentes en Buenos Aires, también en la región pampeana, y posibles nevadas y más intensas incluso en la Patagonia y en la cordillera. El impacto no será igual en todo el país, los efectos no están garantizados, pero el fortalecimiento del fenómeno aumenta las probabilidades de eventos climáticos importantes en la zona. Grooming Argentina alerta por un reto viral que incentiva a menores a desaparecer por 48 horas. Está alarmante advertencia de la comunidad educativa y de las familias. La organización Grooming Argentina renovó su llamado de atención sobre el impacto del denominado Desaparece Challenge o 48 Hour Challenge, en realidad 48 Hour Challenge, ahí sería en inglés. Una tendencia que vuelve a circular en plataformas digitales orientadas a niños y adolescentes. Este reto, ¿qué hace? Propone abandonar el hogar durante 2 días enteros sin entablar contacto con familiares ni dejar pistas de su paradero. La meta fijada por el propio desafío es ganar interacciones, seguidores y lograr que las búsquedas desesperadas de las familias se vuelvan virales. Desde la entidad especializada remarcaron la extrema vulnerabilidad a la que se exponen los menores durante este lapso en el que permanecen incomunicados, señalando que estas ausencias pueden derivar en escenarios de captación, de explotación sexual también, y ante esto instan a reforzar la prevención mediante el diálogo del diálogo cotidiano y de la contención en el ámbito familiar. Por otro lado, pasamos a otra noticia. Jujuy fue elegido como el mejor destino de montaña en Sudamérica 2026. Jujuy, que fue elegido como mejor destino de montaña de Sudamérica en 2026. Y bueno, el reconocimiento llegó en la primera edición de los Mountain Definitions Awards, que bueno, fueron organizados por Trip Scout, y puso a la provincia argentina en lo más alto del ranking regional. El premio tiene una particularidad: no fue definido por un jurado ni por una votación tradicional. Trip Scout utilizó un sistema de análisis de datos de social IQ, que bueno, monitoreó durante 2026 el rendimiento y la interacción de contenidos de más de 1.100 destinos de la montaña en todo el mundo. Y bueno, los paisajes de la quebrada de Humahuaca, la Puna y los valles y las yungas fueron claves para el reconocimiento. Sus cerros multicolores, caminos de altura, naturaleza, riqueza cultural han convertido a Jujuy en uno de los destinos con mayor impacto digital de Sudamérica. Pasamos a la siguiente. Mirta Legrand fue dada de alta en el día de hoy. Después de su cuadro de bronquitis, Mirta Legrand, que recibió el alta médica este domingo, este 13 de septiembre, perdón, el día de ayer, fue dada de alta y permanecerá, después de permanecer internada en el sanatorio Mater Dei por un cuadro de bronquitis. La conductora de 99 años regresó a su casa para continuar su recuperación y bueno, la noticia fue confirmada mediante un parte médico difundido por la Mesasa. El documento señaló que Legrand va a continuar el tratamiento en su domicilio y agradeció las muestras de cariño y el respeto recibido durante la internación. Por otro lado, Milei hoy se reúne al gabinete antes de enviar el proyecto sobre Malvinas al Congreso. El gobierno avanzó durante este fin de semana en la elaboración del proyecto de la Ley de Defensa de la Soberanía Nacional, una iniciativa que busca, en este caso, reforzar el reclamo argentino sobre las Islas Malvinas. La Cancillería encabezó el trabajo junto a distintas áreas del Ejecutivo, con Pablo Quirno y el asesor presidencial Santiago Caputo entre los principales funcionarios involucrados en la redacción. La iniciativa propone endurecer las sanciones contra empresas extranjeras que exploten recursos naturales en el archipiélago y, si bien en un principio el objetivo está centrado en la extracción de hidrocarburos, en los últimos días también se incorporó la actividad pesquera y las modificaciones tomarán como base la ley 26.659 sancionada en el año 2011. Bueno, pasamos a otra más. Aquí sí, un video que posteó el gobierno sobre Malvinas. Dijo: son nuestras y nos las arrebataron. Esto dice el video, escuchamos.
1: Si evaluamos las condiciones estructurales de Reino Unido, ellos enfrentan múltiples crisis de carácter migratorio, demográfico y económico que difícilmente tengan solución. Es claro que ellos recorren un camino de declive. Sin embargo, el futuro de Argentina es floreciente y va a prevalecer. Las Malvinas son argentinas, por historia y por derecho. No hay discusión al respecto.
2: Your friend Javier Milei has said that he's going to make a statement, I think, tomorrow night about the Falkland Islands.
3: It's a long way away. That's a big trip. It's a long way. Your country's not doing well. Don't forget, you get a big percentage of your oil from the Strait of Hormuz, and you weren't there to help me. Your country was not there to help me.
4: I'm sure I'll be called into that potential disaster, but if they do, I'll probably be able to settle it out.
1: Porque este reclamo es justo. Porque las islas son nuestras y nos las arrebataron.
5: ¿Es el fin de Reino Unido? Este lunes, líderes de Irlanda del Norte, Escocia y Gales se reúnen para avanzar en un plan para independizarse del Reino Unido. Esto es una bomba mundial. Están viendo un desmoronamiento total.

0: Bueno, ahí pasaba este video que mostró el gobierno y bueno, fue bastante comentado, fue bastante viralizado este video de Javier Milei mostrando ahí, obviamente, veremos qué es lo que ocurre con este caso Malvinas, que está muy en auge y se está hablando mucho del tema. Veremos también qué es lo que va ocurriendo en las últimas horas. Porque bueno, encima sale esta noticia en el día de hoy que la vamos a estar repasando cuando lleguemos a noticias internacionales en el bloque que viene o el otro, pero esta noticia de que varios países del Reino Unido están tratando de independizarse y de romper lo que sería este Reino Unido y ya serán países independientes. Así que bueno, como decíamos, una noticia bomba que fue hace unas horas nada más que salió a la luz y salió este reclamo o este acuerdo entre los distintos países que forman el Reino Unido y avanzan en este plan para independizarse, ¿no? Del Reino Unido justamente. Ezeiza va a inaugurar una terminal exclusiva para recibir envíos del exterior. Aeropuertos Argentina Cargas inaugurará en octubre la terminal única de courier o el TUC o la TUC. Así se llama, un espacio destinado exclusivamente a concentrar la operación de los envíos internacionales puerta a puerta. La nueva infraestructura va a permitir ordenar el procesamiento de los paquetes y aumentar la capacidad de almacenamiento y también agilizar la distribución de las compras realizadas en el exterior. Bueno, la obra responde al crecimiento sostenido del comercio electrónico internacional y en agosto el ingreso de paquetes mediante el sistema Courier. Alcanzó un récord de 2,9 millones de kilos en el aeropuerto internacional de Ezeiza. Exportaciones argentinas crecieron un 50% en 3 años. Las exportaciones argentinas registraron un fuerte crecimiento entre 2023 y el primer semestre de 2026, con una suba del 47,8% en valor, según un informe de PwC. Bueno, este incremento estuvo impulsado principalmente por la expansión de la minería, la energía y el acuerdo con la noticia. A ver si la tenemos por acá. Bueno, no me estaría apareciendo la última noticia ya para ir cerrando noticias nacionales aquí en Noticias Impacto. A ver si tenemos algo por acá. Bueno, no me estaría apareciendo, ¿eh? Vamos a ver si cargando la página. Bueno. Ahí nos dice que no está disponible. Está bien. Está bien, está bien. Así quedamos. Bueno, gente, nosotros vamos a ir una tanda. Después de la tanda volvemos con más acá en la 90.3. Ahora vamos a ir a un tema musical para que puedan disfrutar acá en Estudio Impacto. Tema musical, tanda, enseguida regresamos con más. No se vayan.
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Hola familia, qué alegría saludarlos. Hoy queremos mostrarles todos los ministerios que sirven día a día, tanto dentro como fuera de la casa. Guiados por el principio de Mateo 18:20, creemos en el poder de la oración en comunidad. Por eso, de lunes a sábados nos reunimos a las 14 horas y a las 19 horas para orar juntos. Y además, este año agregamos un turno más a las 18 horas llamado Arpas y Copas, donde adoramos y oramos en comunidad. Nuestras reuniones generales se realizan los domingos en dos horarios, a las 10 y 19 horas, y los días miércoles a las 20 horas. Estar cerca tuyo es importante para nosotros. Los home groups son espacios de comunidad y conexión para matrimonios, mujeres, hombres y jóvenes. Si querés sumarte, podés escribirnos. Cada lunes recibimos a los estudiantes de IET. Ellos, año tras año, se forman en la palabra de Dios respondiendo al llamado ministerial. Si sentís en tu corazón el deseo de formarte, podés escribirnos. Los jueves, todos los adultos mayores de 70 años pueden participar de Entre Hilos de Plata a las 16 horas, donde tienen un tiempo especial de adoración, comunidad, juegos y palabra de Dios. Los sábados, Casa de Generaciones se llena de alegría y vive su fiesta a las 16 horas. Todos los niños hasta los 14 años tienen su espacio en Casa de Samuel, Casa de David y Casa de José. También los jóvenes de 15 años en adelante participan de sus reuniones en Cultura D, Revival y Powerhouse, todos los sábados acá en la casa. El evangelismo mundial late en el corazón de esta casa. Por eso los movilizadores se reúnen cada sábado a las 16 horas para orar y trabajar por los obreros que apoyamos como casa. Además, realizan su programa Afectando las Naciones a las 17 horas por Estudio Impacto. De lunes a viernes a las 18 horas funciona Casa de Libertad, un espacio que acompaña personas y familias que atraviesan situaciones de consumos problemáticos. Si vos o un familiar necesitan ayuda, no dudes en comunicarte. Además, Casa de Libertad sale al aire los martes a las 9 horas a través de Estudio Impacto, un lugar de reflexión y acompañamiento. Leamos la Biblia juntos se desarrolla todo el año de lunes a lunes. Quienes quieran sumarse recibirán la lectura

0: Bíblica diariamente a través de su grupo de WhatsApp. Y todos los miércoles a las 9 horas se realiza la reflexión semanal por el canal de Estudio Impacto. Los jueves y sábados los estudiantes de la Escuela de Adoración se reúnen para capacitarse y aprender a vivir una verdadera vida de adoración. Los estudiantes universitarios tienen su reunión mensual el tercer sábado del mes para compartir un tiempo especial de reflexión, asesorías y comunidad pensado especialmente para esta etapa. A lo largo del mes, los matrimonios, mujeres que transforman y hombres de reino tienen sus respectivas reuniones a las 20 horas. Pero esto no termina acá. También contamos con ministerios que sirven a la ciudad. Creemos que Dios está obrando de una forma poderosa en nuestra tierra y es por eso que salimos a las calles para compartir de su palabra y su amor. Cada martes, la Casa en las Calles sale a la ciudad para compartir vida, palabra de Dios y una comida nutritiva. Puedes sumarte de diferentes maneras, sirviendo en las calles, colaborando en la cocina o aportando alimentos y recursos. El Ministerio de Cuenca 15 se desarrolla cada sábado brindando atención y acompañamiento a niños y familias de la zona oeste de nuestra ciudad. Los viernes y sábados, el Ministerio Carcelario recorre distintas unidades de detención para llevar esperanza y vida a quienes más lo necesitan. Los hospitales y clínicas de Neuquén y Cipolletti son visitados semanalmente por nuestro equipo, quienes llevan esperanza y palabra de fe a quienes atraviesan momentos difíciles. Y por último, queremos mostrarte tres espacios pensados para vos. Como casa, tenemos una radio, la 90.3, y Estudio Impacto, nuestro canal de YouTube con streaming diario y una programación pensada para acompañarte cada día de la semana. 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

0: Hola casa, mi nombre es Marcos, soy psicólogo y estoy junto con Natalia, también psicóloga, y Gabriela, profesora, y somos el equipo de universitarios. Tenemos espacios de capacitaciones, de charlas, talleres en los cuales trabajamos aspectos de la vida académica, organización, planificación, tiempos de estudio, pero también tenemos preparados espacios de asesoría en los cuales de forma más individual podemos acompañarte como equipo, orando y pudiendo ver en qué aspecto de tu trayectoria de la universidad necesitas acompañamiento. Y si estás en el último año de tu escuela secundaria, también tenemos espacios de orientación vocacional en el cual podemos acompañarte en este proceso de descubrir y poder avanzar hacia tu camino a la universidad.
1: Hola, mi nombre es Gabriela, soy docente y formo parte del equipo de universitarios. También tuve la posibilidad de estar del otro lado y realmente fue para mí una bendición poder tener este asesoramiento y este acompañamiento, que no solamente es de organización en cuanto al tiempo, a las planificaciones, sino también es un acompañamiento espiritual que nos brinda, que están ahí para ayudarnos, para orar por nosotros, para orientarnos en diferentes aspectos de nuestra vida que no solamente tiene que ver con la carrera, ¿no?
0: Así como con la vida de Gaby, hemos podido ver la vida de cientos de jóvenes transformados por el poder de Dios, por su obrar en el medio de la carrera, en el medio del tiempo de estudio, y es el desafío y el diseño de este ministerio poder acompañarlos, poder ayudarlos en este tiempo que sabemos que muchas veces hay dificultades, que hay que trabajar sobre tal vez la organización, la planificación, también poder orientarlos en lo que es tanto su salud física como su salud mental y acompañarlos principalmente en la vida espiritual, en caminar juntos con Cristo, entendiendo que este es parte del proceso en el que entramos para poder cumplir uno de los tantos propósitos que Dios tiene sobre nuestras vidas y poner nuestra carrera y poner lo que estudiamos al servicio de Dios para que este reino siga avanzando y por sobre todas las cosas para caminar juntos, entendiendo de que acompañado siempre va a ser mejor.
2: Si estás estudiando en la universidad o en algún terciario, te esperamos el tercer sábado de cada mes a las 18 horas acá en la casa.
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0: Y aquí seguimos en la 90.3, seguimos en Estudio Impacto, también estamos en YouTube como Estudio Impacto, ahí nos pueden seguir ustedes, pueden mirar nuestros programas, toda la información. Estamos comenzando esta semana de noticias, así que compartiendo con ustedes información, noticias, música y más. Así que así de esta manera vamos a continuar con más en la 90.3 Noticias de Impacto. Aquí estamos en vivo para seguir con más información y ya nos vamos a nivel internacional a lo que están siendo las noticias de última hora. Y en este sentido, bueno, las noticias que vienen a impactar en este día de hoy. A ver si tenemos por acá las noticias más importantes del día de hoy. Y en este sentido, esto que genera una escalada, si se quiere, en el conflicto de Ucrania y Rusia, todo lo que está ocurriendo en este momento allí, porque en Rusia un dron ruso atacó un tren que iba a Kiev, de Kiev a Varsovia, y en ese tren supuestamente estaba Boris Johnson, ex primer ministro de Gran Bretaña. Y aquí tenemos las imágenes que tienen que ver con este dron ruso que impactó un tren de pasajeros a metro de la frontera, pero según Rusia este tren era de carga. El Kremlin dijo que los vagones transportaban carga militar, por eso atacó, y se cree que la ofensiva iba dirigida al ex primer ministro británico Boris Johnson y un ex director de la CIA que viajaba allí, ¿no? En la formación anterior a la que recibió el impacto. Bueno, se hablan de muchas cuestiones aquí. Tenemos también justamente acá que el tren que viajaba rumbo a Varsovia trasladaba 206 pasajeros. Gracias a Dios no se registraron heridos. Hay un video, acá lo vamos a poner, el video de cómo la gente corría, ahí corría la gente escapando de la formación del tren. Bueno, realmente una situación bastante compleja, Acá tenemos un breve comentario acerca de esta situación. A ver si vamos a poner el audio primeramente. Y ahora sí.
1: Fuego. Esta es la imagen de lo que hasta ahora era considerado un medio de transporte para los diplomáticos y ex primeros ministros o jefe de gobierno seguro para entrar a Ucrania. Los trenes. No se puede entrar obviamente por avión, pero ahora estos trenes han sido objetivo de Rusia. No es cualquier tren, es el tren en donde muy cerca de esa formación estaba viajando el ex primer ministro Boris Johnson y el ex director de la CIA. Impactó un dron en la formación posterior a donde estaba el ex primer ministro Boris Johnson. Esto obviamente, creo yo, es todo un mensaje, es una escalada y así ha sido denunciado, Sechi, por el primer ministro polaco, porque esto pasó a metros de la frontera con Polonia.
2: Claro, vamos a repasar, Andrés, la información. El tren estaba cruzando desde Polonia, iba a Ucrania. Y a metros de la frontera es donde recibe el impacto del dron y el ataque. Las imágenes que vemos son de la gente corriendo en ese contexto del ataque.
1: Bueno, situándonos, como vos decís, Ceci, en el lugar, primero vos escuchás el dron, ¿no? Realmente es genera mucho temor. Son drones que Rusia ha sofisticado con mucha más tecnología. Son más destructivos y más puntuales a la hora de atacar. Los trenes estaban yendo de Kiev hacia Polonia, estaban regresando con estas ex autoridades muy importantes que habían tenido una cumbre en la capital ucraniana cuando son impactados. Bueno, muy cerca de donde estaba el ex primer ministro británico, con lo cual la pregunta que podemos hacernos es si este ex primer ministro británico era blanco de los drones y esa era la intención, o pudieron controlar qué tan cerca no solamente pegaban del ex primer ministro, sino golpeaban muy cerca de la frontera de Polonia con Ucrania, pero no es solo Polonia. Polonia es parte de la OTAN, esta alianza militar, que hoy está directamente enfrentada con Rusia. Y Gran Bretaña, en más de una oportunidad, lo hemos compartido en el programa, ha amenazado con golpear objetivos militares británicos a partir de la ayuda que Gran Bretaña le da con los misiles a Ucrania.
0: Pasaba allí la información, pasaba ahí la noticia de lo que está pasando allí. Bueno, esta es otra imagen del fin de semana, de lo que dejó el fin de semana en materia de noticias internacionales. Un feroz incendio forestal en Turquía, llamas fuera de control y evacuación masiva de viviendas allí en Antalya, lugar donde se están produciendo, bueno, estas fuertes tormentas allí, estas fuertes tormentas, este fuerte incendio forestal. Escuchamos ahí también el informe del periodista.
3: Ahora el fuego. Las llamas que avanzan sobre las casas. Feroz incendio forestal avanza sobre la provincia turca de Antalya, donde las llamas alcanzaron zonas residenciales y obligaron a evacuar a 254 viviendas, donde había muchos pequeños. Los fuertes vientos aceleraron el fuego, mientras una enorme columna de humo cubrió el cielo y cientos de bomberos trabajaron para contenerlo. Ahora el fuego.
0: Bueno, ahí pasaba la imagen fuerte, obviamente, del fuego invadiendo la ciudad de Antalya, allí en Turquía. Bueno, tenemos más información para ir compartiendo con ustedes, y que tiene que ver con las noticias internacionales de lo que estamos hablando un poco en el día de hoy. Y vamos a hablar acerca del impacto del Niño en Sudamérica y también en la Argentina, pero advierten del calentamiento del Pacífico que va a disparar tormentas intensas desde octubre. Y un especialista, Esteban Tablón, explicó la probabilidad de un fenómeno intenso que creció al 75% debido a un incremento de 2,5 grados en el Pacífico ecuatorial, y el especialista detalló cómo hay que prepararse, qué recaudos hay que tomar ante inundaciones urbanas y la importancia de armar un kit de emergencia en cada hogar, ¿no? 75% de las probabilidades y las recomendaciones: evitar circular con agua apenas 20 centímetros de corriente alcanzan para arrastrar un auto, kit de emergencia hogareño, tener a mano linterna, pilas, radio, agua potable y celular con carga, monitoreo del pronóstico, seguir las alertas oficiales y evitar traslados innecesarios bajo temporal. Esto, bueno, son algunas de las recomendaciones y prevenciones que se necesitan saber si este fenómeno llega a impactar también la zona continental. Estados del Golfo evalúan una inusual reunión con Irán en Hormuz. Gestión diplomática de alto impacto ahí en Medio Oriente. El Sultanato de Omán trabaja contra el reloj para concretar una cumbre inusual en Salalá, allí entre los ministros de Relaciones Exteriores del Consejo de Cooperación del Golfo y también de Irán, con el objetivo de destrabar la parálisis en el estrecho de Hormuz. Pasamos a otra noticia. Trump advirtió que una nueva escalada por Malvinas sería un desastre potencial. En este sentido, Donald Trump habló sobre las Islas Malvinas y advirtió sobre un posible conflicto entre Argentina y Reino Unido. El presidente de Estados Unidos calificó un eventual enfrentamiento como un desastre potencial durante una conferencia de prensa en Dublín, tras reunirse con el primer ministro irlandés Michel Martin. Trump ahí aseguró que podría intervenir si ambos países se lo solicitaran. Y dice, estoy seguro de que me llamarían para intervenir, pero probablemente podré solucionarlo. Y el mandatario estadounidense también señaló que actualmente existen diferencias entre Argentina y el Reino Unido por la situación ahí en el archipiélago, y definió la cuestión de Malvinas como un tema muy interesante. Esto es lo que marcaba allí justamente Donald Trump, presidente de los Estados Unidos. Un trágico incendio en un geriátrico en Chile dejó al menos 16 muertos. Realmente impactante las imágenes. Y bueno, este trágico incendio en un hogar de adultos ahí mayores en Pitrufquén, allí en Chile, en la región de la Araucanía, que dejó 16 personas fallecidas. El siniestro ocurrió durante la noche del día viernes en el establecimiento de larga estadía El Edén y fue ubicado allí en la zona rural de Villa Comuy. Y bueno, las llamas avanzaron rápidamente y consumieron gran parte de la estructura. Bomberos de distintas localidades han trabajado en el lugar junto a las ambulancias del SAMU para poder asistir a las víctimas y controlar la emergencia. Una vez extinguido el fuego, los equipos de emergencia comenzaron a remover los escombros y encontraron allí los primeros cuerpos entre las ruinas. El fiscal a cargo de la investigación junto al equipo especializado en crimen organizado y homicidios confirmó posteriormente que eran 16 las víctimas fatales en ese trágico incendio allí en el geriátrico en Chile. Realmente lamentamos mucho estas pérdidas. Pasamos a la siguiente y esta noticia coyuntural, creo, en el día, porque si bien hay una noticia que es importante, que fue, todas lo son, pero a escala internacional esta noticia es relevante a nivel histórico casi, ¿no? Porque estamos hablando de que líderes de Escocia, de Gales, de Irán, del norte, van a firmar un memorando para impulsar la independencia del Reino Unido. Y esta noticia es histórica, realmente es algo que no ha gozado de algún precedente. Tendríamos que remontarnos a la historia para ver algún intento de independización de alguno de estos países del Reino Unido o que forma parte del conglomerado del Reino Unido. Y los líderes de los principales partidos nacionalistas de Escocia, de Gales, de Irán del Norte se van a reunir este lunes 14 de septiembre allí en Cardiff para poder firmar un memorando de entendimiento en favor de la independencia y de reclamar al gobierno británico la convocatoria de referendos. Ahora, la iniciativa busca coordinar por primera vez las demandas de los tres territorios que atraviesan situaciones diferentes, pero comparten un reclamo de mayor autonomía y el derecho de decidir sobre su futuro político. En el encuentro van a participar referentes del SNP, Kaimuru y Sinn Féin. También el movimiento representa un nuevo desafío para Londres y vuelve a poner en el centro del debate la posibilidad de una transformación del Reino Unido. En el caso de Escocia ya hubo, bueno, este es el referéndum marcado en el año 2014, referéndum de independencia, mientras que Irlanda del Norte la discusión está vinculada a una eventual reunificación, perdón, con Irlanda. Así que bueno, esta es la cuestión que está ocurriendo allí en Reino Unido. Antes de seguir con otra noticia, me voy aquí a Reino Unido, con lo que pasó, porque están reclamando su autodeterminación y afirman que su futuro está en la Unión Europea. Los líderes de Escocia y Cardiff firmaron ya este acuerdo para reforzar la cooperación entre sus partidos y los dirigentes consideran que se vienen cambios constitucionales y buscan que Londres amplíe las competencias de cada territorio. Bueno, los partidos nacionalistas quieren avanzar hacia la separación del Reino Unido, aunque tienen distintas posiciones sobre cómo y cuándo hacerlo. Donald Trump también se refirió al tema y dijo que Irlanda unificada sería fantástica. Bueno, ahí también la palabra que pesa del mandatario estadounidense. Pasamos a la siguiente. Estados Unidos inicia las conversaciones energéticas del G20 mientras que la guerra con Irán impacta en los mercados mundiales de combustibles. Allí Washington, que va a mantener hasta el miércoles conversaciones en Texas con delegaciones de las mayores economías del mundo, entre las prioridades de su presidencia y del grupo figura ampliar el acceso a una energía asequible, fiable y segura en medio de las fuertes perturbaciones que el conflicto en Medio Oriente provoca sobre el suministro. Ahora pasamos a otra más. Canadá, que busca profundizar sus vínculos con la Unión Europea ante la guerra comercial y la independencia de Estados Unidos. El primer ministro Mark Carney va a viajar esta semana a Estrasburgo, allí a Francia, donde el miércoles se va a convertir en el jefe de gobierno, el primer jefe de gobierno en asistir a un discurso sobre el estado de la Unión Europea, y al día siguiente pronunciará un discurso ante el Parlamento Europeo. Ahora pasamos a otra noticia más. Teherán aseguró que un buque iraní fue atacado cerca de la isla de Qeyim y bueno, la embarcación comercial que habría sido embestida en el estrecho de Hormuz. Los reportes de la República Islámica detallaron que el incidente dejó un muerto y 3 heridos. Estados Unidos aseguró que Ucrania y Rusia quieren terminar con la guerra, pero falta la fórmula adecuada. Bueno, y después de esto que pasó, no sé cómo va a seguir, porque esto marca claramente una escalada en el conflicto. Y el enviado especial estadounidense y yerno de Donald Trump, que es Jared Kushner, sostuvo que ambos países mantienen su disposición a pactar un acuerdo de que el fin de la guerra o de la invasión del Kremlin, y sostuvo que el avance depende de hallar un mecanismo que ordene este proceso. Por otro lado, Estados Unidos aseguró que Ucrania y Rusia quieren terminar con la guerra, pero falta la fórmula adecuada. Jared Kushner sostuvo que buscan una salida negociada a la guerra y afirmó que las conversaciones requieren encontrar la fórmula adecuada para avanzar. El representante viajó a Kiev y a Moscú el fin de semana pasado para reiniciar las negociaciones para el fin de la invasión iniciada en 2022. Pezeshkian, quien dijo que Irán no se rendirá en la guerra en Medio Oriente, y desafió a Estados Unidos y dijo: enfrenten a nuestras fuerzas. Este es el presidente de Irán, el que vemos en pantalla, y aseguró el sábado que su país no se va a rendir y que en la guerra contra Estados Unidos va a seguir dando batalla, va a seguir dando pelea en esta guerra que se libra allí en Medio Oriente, principalmente en las cercanías del país persa y el estrecho de Hormuz. Si los estadounidenses son guerreros, que se enfrenten a nuestras valientes fuerzas militares. Esto es lo que dijo el mandatario, desafiando al mandatario estadounidense. Por otro lado, Sam Altman, el CEO de OpenAI, director ejecutivo de OpenAI, confirma que no van a salir a la bolsa en 2026 debido a las preocupaciones por la IA. Bueno, este es otro tema coyuntural que se está hablando en estos días, el tema de la preocupación por el avance y sin precedentes de la inteligencia artificial. Y cómo contener ese avance también de parte de los distintos CEOs de las empresas que trabajan con inteligencias artificiales. Entonces ahí se confirmó que la compañía no va a realizar una oferta pública inicial allí en la bolsa en 2026. En una entrevista, el ejecutivo señaló que el clima actual en torno a la seguridad de la inteligencia artificial vuelve inoportuno cualquier movimiento hacia los mercados bursátiles. Así que bueno, de alguna manera estas son las noticias que tenemos para compartir con ustedes a nivel internacional. Tanda, gente, y ya volvemos con más en la 90.3.

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0: Estudio Impacto, ya último bloque. Y bueno, vamos a repasar ahora, en este momento, vamos a estar hablando acerca de lo que tiene que ver con justamente el deporte y todo lo que ha pasado este fin de semana en materia deportiva, en el fútbol argentino y demás. Así que bueno, ya vamos a compartir entonces deportes aquí en Noticias de Impacto. Y aquí tenemos que este fin de semana ganó Boca 3-1 el conjunto Xeneize en la Bombonera. Ganó 3-1 frente a Central Córdoba de Santiago del Estero por la novena jornada del certamen local. Volvió a sumar de a 3 el conjunto Xeneize de Rodolfo Arruabarrena. Y bueno, en el ataque inspirado, bueno, con uno de los goles marcados por Ángel Romero, dos de los goles, perdón, marcados por Ángel Romero, y uno fue el tanto de Ener Valencia para consolidar la ventaja. Bueno, y después Cuitinho también descontó para en el minuto 90 para el conjunto santiagueño, que pudo descontar con ese gol que le dio el 3-1 definitivo ya del partido al Xeneize. Pasamos a otra noticia. Mastantuono se convirtió en el argentino más joven en convertir un hat-trick en las 5 grandes ligas europeas. El más joven, Mastantuono, que hizo historia en Italia y le quitó un récord a Lionel Messi, nada más y nada menos. La jornada inolvidable para el fútbol argentino en Europa, porque Franco Mastantuono firmó una gran actuación consagratoria con la camiseta de la Fiore al convertir 3 goles en la victoria 4-2 frente al Venecia por la Serie A de Italia. Y ahí, bueno, marcó Mastantuono en ese partido esos 3 goles y lo hicieron convertirse en el jugador, en el argentino más joven en convertir un hat-trick en las 5 ligas principales de Europa. Pasamos a Defensa y Justicia, que le ganó en Varela. En el día viernes también, y se subió a la cima con Vélez en aquel momento frente a Gimnasia de Mendoza por la novena fecha. Ganó 2-0 el conjunto del Halcón de Varela. Pasamos a Shilton, que le ganó a Tiafoe y va a ser y enfrentará a Zverev en la final del US Open. Ben Shilton, que finalmente le ganó en la semifinal del US Open a Zverev, y con un partido que fue 4-6, 6-3, 6-3 y 7-5 en tiebreaks, donde el partido duró 3 horas 17 minutos y ya se metió por primera vez el estadounidense en la definición del Grand Slam. Pasamos a otra noticia. Diego Simeone le entregó el premio de la pole position a Lando Norris en España, en lo que fue la clasificación. Diego Simeone fue protagonista de una de las imágenes que dejó la clasificación del Gran Premio de Madrid este fin de semana. Y el argentino, el entrenador del Atlético Madrid, fue el encargado de entregarle el trofeo de la pole position a Lando Norris. Seguimos con el fútbol, con Independiente Rivadavia, que le ganó por 4-3 a Aldo Civi. Partidazo correspondiente a la novena fecha del clausura. La lepra mendocina volvió a lo más alto de la tabla anual con 2 puntos de ventaja sobre Argentinos, que tiene un encuentro menos. La otra vereda, el Tiburón, continúa muy complicado en su lucha por la permanencia. Estudiante le ganó 2-1 a Platense en 1, el partido que se jugó el día sábado por la noche. El Pincha, que atraviesa una exigente serie de cuarto de final de la Libertadores y consiguió también 3 puntos en el torneo tras vencer a otro que está en los cuartos de final de la Sudamericana, de la Libertadores, que es el conjunto de Platense. Adolfo Gaich abrió el marcador para el equipo de Guido Mainero, para el equipo local, y Mainero lo empató rápidamente sobre el final del complemento. Guido Carrillo apareció para darle la victoria al Pincha, y bueno, el equipo de Vicente López venía de empatar con Riestra, y de caer 2-0 ante Fluminense en las anteriores jornadas. Las Panteras ganaron a Venezuela y clasificaron al Mundial 2027. Argentina venció 3-0 a Venezuela en el Sudamericano de Vóley y se consagró como clasificado al Mundial del 2027 en los Juegos Panamericanos de Lima, que serán el próximo año. 2-1 el partido que ganó el Millonario, ganó River, ganó y volvió a ganar y sigue de racha, 3 partidos consecutivos ganado el equipo de Leonardo Poncio, que derrotó 2-1 Atlético Tucumán en el Monumental José Fierro allí en Tucumán. En la novena fecha del torneo clausura consiguió la tercera victoria, goles de Andrada y de Almada, que anotaron para el Millonario. Ferreira fue quien descontó para el conjunto de Atlético Tucumán, que dirige Falcioni, el decano, que jugó gran parte del encuentro con un futbolista menos por la expulsión de Franco Nicola. Pasamos a otra más, Elena Rybakina le ganó a Sabalenka y se consagró campeona del US Open en el día de ayer, dio el golpe y se consagró campeona del US Open, la kazaja que derrotó allí a Sabalenka por 6-4, 5-7 y 6-2. En una final de 2 horas 21 minutos y conquistó uno de los títulos más importantes de su carrera. Pasamos a otra noticia más. Talleres le ganó 2-1 a Unión de Santa Fe. El equipo de Omar de Felipe derrotó 2-1 al conjunto de Unión, al Tatengue, en el estadio Mario Alberto Kempes, y se consagró y consiguió así su primer victoria como local en el torneo clausura. Pasamos a una más. Messi anotó en el empate del Inter de Miami, llegó a los 928 goles. La carrera por los 1000 goles se vuelve a poner interesante para el Lionel Messi, que este sábado fue una pieza clave para lo que fue la victoria del Inter allí en Nashville. Pasamos a otra noticia que tiene que ver con Franco Colapinto. Tuvo una carrera espectacular y terminó séptimo en el Gran Premio de España. Tuvo una gran carrera el corredor argentino. Una enorme performance en el Gran Premio de España y terminó séptimo con su Alpine después de largar desde el noveno lugar. El argentino volvió a mantenerse en la zona de puntos y protagonizó una carrera de alto nivel. Pasamos a la siguiente, Colapinto ahí que flameó la bandera después de lo que fue su buena performance allí en la Fórmula 1. Vemos la imagen de Colapinto llevando la bandera argentina. Pasamos a la siguiente, el Manchester City con Enzo Fernández de titular le ganó el clásico al United por 1-0 en Old Trafford. El equipo de Enzo Maresca consiguió el triunfo enorme en el clásico, se mantuvo su arranque perfecto en el campeonato y bueno, el partido tuvo un momento clave en el primer tiempo donde Phil Foden fue expulsado y el City quedó con 10 jugadores. Sin embargo, lejos de caerse, el conjunto visitante resistió y encontró su ventaja en el complemento. Pasamos a otra noticia más. Tigre perdió con Rosario Central por 1-0. El canalla que venció a Tigre por 1-0. El gol del partido lo marcó el Fideo Di María de penal. Pasamos a otro partido más. Sarmiento 1, Belgrano 1. El local se puso en ventaja después de un penal ejecutado por Marabel. Y después el delantero falló ante Cardoso. Pero aprovechó el rebote y marcó el primero para Sarmiento. Y bueno, cuando parecía que los 3 puntos se quedaban en Junín, el VAR llamó al árbitro por una posible mano dentro del área. Y Viola sancionó penal a los 95 minutos y Pacerini no perdonó. Cruzó el remate y selló el 1-1 para el empate entre estos dos equipos. Pasamos a otra noticia más. Primer oro para Argentina en los Juegos Sudamericanos. Pascual Di Tella ganó en sable. Tenemos más también ahora, pero Argentinos el día de ayer también empató 1-1 frente a Gimnasia de La Plata por la novena fecha de clausura. Pasamos a los Juegos Sudamericanos, nueva medalla para Argentina. Lucas Alba ganó el bronce en los 800 metros libres. Doble podio para Argentina en 100 metros de pecho, oro para Macarena Ceballos y plata para Martina Barbeito. Y después tenemos ahí medalla de bronce para el equipo argentino masculino de gimnasia artística. También, antes de seguir con las medallas, también tenemos ahí un paréntesis en el fútbol argentino. Este fin de semana, Independiente y San Lorenzo igualaron 1-1. Y si seguimos con el fútbol, Marcelo Gallardo fue anunciado como técnico de Ecuador.
1: Hay momentos que cambian todo. Momentos en los que lo conseguido ya no alcanza para medir hasta dónde llegamos, sino para imaginar hasta dónde podemos llegar.
2: Y ahí es donde empieza la verdadera exigencia. Volver a subir la vara. Dar el salto. Ir por más. Y empezar una nueva era. Marcelo Gallardo hizo de la exigencia una manera de entender el fútbol. La obsesión por competir, por mejorar y por no conformarse. Por construir equipos que crean. Que estén preparados para los grandes momentos. Que ganen y al día siguiente vuelvan a pensar en ganar. Ecuador también viene construyendo su camino. Tenemos una generación que compite al máximo nivel. Tenemos talento, estructura y ambición. Y creemos que esta selección está preparada para dar el salto, para exigirse más, para competir por más.
1: Por eso fuimos a buscar a Marcelo Gallardo, por lo que ganó, pero sobre todo por lo que representa.
2: Bienvenido, Marcelo, al Ecuador.
0: Bueno, Marcelo Gallardo fue anunciado oficialmente como técnico de la selección ecuatoriana. Reemplazará a Sebastián Becasese. Tendrá su primera vez en su carrera la responsabilidad de dirigir un seleccionado nacional. Veremos cómo le va a Gallardo en esta nueva etapa. El gran objetivo estará puesto en el Mundial 2030 para la Federación Ecuatoriana de Fútbol. Que destacaron también la experiencia, la exigencia y la ambición de Gallardo. También tendrá una parada importante lo que será la Copa América 2028. Racing cayó frente a Huracán por 2-1 en el Tomás Adolfo Ducó por la novena fecha del torneo clausura y volvió a sumar de a 3 en el campeonato. Facundo Walter abrió el partido para Huracán a los 7 minutos del segundo tiempo, pero Racing después reaccionó rápidamente y llegó el empate a través de Ulises Ortegoza. Después el equipo de Parque Patricio no se conformó, fue en busca de la victoria y Jordi Caicedo apareció para marcar el 2-1 para el Globo. Pasamos a otra noticia más. Juegos Sudamericanos. Argentina cerró su segunda jornada con 11 medallas de oro. 11 medallas. 3 de oro, 1 de plata, 7 de bronce. La delegación nacional obtuvo 3 preseas de oro, 1 de plata y 7 de bronce. Los títulos dorados llegaron de mano de Pascual Di Tella en sable individual de esgrima y de las nadadoras Macarena Ceballos en 100 metros de pecho y Cecilia Dieleque de

0: Así que bueno, así de esta manera, nosotros, gente, vamos a ir despidiéndonos de este espacio porque ya hemos llegado al final de las noticias, al final de nuestro programa, al final, pero mañana seguimos. Mañana de 8 a 9 de la mañana, mañana cortito, miércoles también cortito, el programa con algunas noticias nada más, pero que vamos a estar aquí acompañándolos desde Estudio Impacto. Gente, gracias por acompañarnos, espero que tengan un hermoso día y será, si Dios permite, hasta mañana en la 90.3. Bendiciones.
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0: 7 de la tarde, 40 minutos.
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1: Temperatura 2 grados, humedad 65%.
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3: Dad a Jehová la gloria debida a su nombre. Adorad a Jehová en la hermosura de la santidad. Salmo 29:2. 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

0: Hola, hola, muy buenos días a todos, ¿cómo están? Qué bueno encontrarnos una vez más, sí, en esta hermosa mañana, sí, en un nuevo programa de Casa de Libertad. ¿Cómo están, chicos? ¿Cómo
1: andan? Buenos días a todos, muchas gracias por estar del otro lado. Hoy tenemos un temita hermoso para compartir, así que bueno, muy bendecido y agradecido de poder estar con ustedes compartiendo otro programa más.
2: Buenos días a toda la audiencia.
0: ¿Cómo estás, Juancito?
2: Muy bien, gracias a Dios, contento de estar otra vez acá, con ganas de compartir otro día. Y bueno, acá contento y feliz, buenos días, y esperemos que tengan un bendecido día toda la audiencia.
3: Bueno, qué bueno, buen día, chicos.

0: La radio en vivo, sí, los programas en vivo de la semana, así que bueno, saludamos con mucho cariño a cada persona que está del otro lado, cada familia, sí, de la audiencia. Les mandamos un abrazo grande, gracias por aquellos que nos acompañan cada martes. Sí, deseamos que esta mañana sea un tiempo de compañía, de reflexión y de esperanza. Sí, desde Casa de Libertad, nuestro deseo es poder compartir un poquito de quiénes somos. Sí, nos encontramos en Casa de las Naciones, Ministerio Casa de las Naciones. Silvio, ¿querés compartir un poquito dónde estamos ubicados, los contactos que tenemos?
1: Sí, estamos en Neuquén Capital, en Avenida Olascuaga y Purmamarca, la Iglesia Casa de las Naciones, que cuenta con un dispositivo de ayuda a las adicciones. Es un espacio integral que aborda a aquellas personas que están pasando por adicciones y además cuenta con apoyo a las familias, que es una herramienta fundamental, ¿no? Porque, bueno, para aquellos que no conocen Casa de Libertad, siempre hablamos de que lo bueno es no solamente ayudar a la persona que está transitando la adicción, sino que también es una gran herramienta poder acompañar a la familia, ¿no? Porque va a servir de contención en el paso por Casa de Libertad.
0: Así es. Bueno, tenemos las entrevistas de admisión semanales, para que también sepas que tenemos un equipo de admisión. Sí, podés contactarnos al teléfono.
1: Sí, pasamos el numerito de Casa de Libertad para que te pongas en contacto. Si tenés dudas, si querés saber cómo es que estamos trabajando, podés ponerte en contacto. Si podés, o si tenés alguna persona que está atravesando adicciones o algún familiar, porque mayormente es la familia la que pueda la que pide ayuda. La persona que está en adicción, si bien hay casos, pero son los menos. Mayormente es la familia la que ve lo que está pasando y, bueno, pide ayuda. Así que no dudes en contactarte. El numerito de Casa Libertad es 299-523-7325. Les repito, 299-523-7325.
0: Así es, somos un espacio ambulatorio semanal, si estamos desde de lunes a viernes de 6 de la tarde a 21:30 horas, sí, y bueno, el domingo también es un día más terapéutico donde nosotros congregamos, sí. El espacio, la verdad, que es muy alentador, sí. Y bueno, contarte un poquito a través de la vida de Juan en esta mañana. Él nos es la segunda visita, ya va a ser parte del staff de la radio. Así que bueno, para poder conocerlo, que lo conozcas, para ver qué está haciendo Dios en su vida, sí, cómo llegó Juancito a Casa de Libertad, cómo nos conoció y bueno, desde ahí lo que el Señor ha venido haciendo a lo largo de su proceso.
2: Bueno. Buenos días, de vuelta a la audiencia. La verdad que me emociona un poco contar cómo he llegado acá. Fue en marzo del 25, ya estamos un año más. Fui a una visita de obra por el trabajo que tenía. Y bueno, Dios va marcando los caminos porque ahí me crucé con Vero. Yo ya pertenecía a Casa de las Naciones, pero no venía con un propósito firme. Y bueno, y a Vero le conté que tenía problemas con las drogas, y ella me dice que había un dispositivo acá en Casa de Libertad. Así que bueno, tuve la suerte de poder empezar a hacer un proceso, un recorrido, y a entender de qué se trata esto, y la verdad que es el mejor espacio que pueden tener para tener una transformación y una restauración de vida, porque como dije la vez pasada, uno cuando llega acá viene totalmente destruido, física, emocional, mental y económicamente. Y con toda la familia destruida, o sea, hacemos mucho daño. Y también, bueno, parte de lo que he pasado por lo que vamos a tocar hoy, que he tenido pensamientos muy oscuros. Pero bueno, Dios, la verdad que es muy bueno, como dice el pastor, como dijo ayer, Dios se pasa cuando quiere hacer algo. Y la verdad que estamos muy bien, muy contentos y queriendo seguir. Ayer, por ejemplo, tuvimos terapia deportiva y fue un espacio muy lindo. Bueno, todo lo que se comparte acá es de edificación, hasta la forma de hablar, ¿no? Vamos mejorando, cómo nos comunicamos. Cuando llegamos acá somos muy mal hablados, muy mal educados, no pedimos permiso para nada. Y Dios, y cuando uno se dispone a ser obediente y se deja guiar, empieza su transformación. Así que bueno, feliz y contento de contar un poquito. Pero bueno, Si quieren contar más, yo no solamente tenía...

0: el problema de consumo, sino también el casino y otras cosas más. Así que Dios está obrando en todo eso.
1: Bien. Bueno, ahí nos vas a ir contando un poquito más cómo es tu paso por Casa de Libertad. Y hoy, como decía recién, bueno, vamos a tocar un tema, la verdad que importante, ¿sí? En este tiempo de reflexión, de compañía, gracias, en esta mañana desde Casa de Libertad, abordaje integral en las adicciones, ¿sí? Hay un tema que la verdad que es profundo, que bueno, que también nos toca a todos, algo que ha incrementado muchísimo, si bien no solamente son las adicciones, sí, sino es la alta tasa, sí, de suicidios. Y estamos próximos, Silvio, al 10 de septiembre.
2: Así es, el 10 de septiembre es el Día Internacional de la Prevención contra el Suicidio. Así que vamos a estar charlando un poco de eso, es un tema delicado, pero que hoy tenemos que perder el miedo ese y el estigma, ¿no?, de hablar de esto, porque es necesario hablar de esto, y tenemos muchas herramientas en las manos, así que vamos a estar hablando un poco de estos en el segundo bloque. Así que, pero bueno, queremos dejar un mensaje de esperanza, como siempre decimos, hay salida. Muchas veces el hecho de escuchar a las personas, ya le estamos quitando cargas de encima. Así que es un lindo tema que hay que tener en cuenta y que todos tenemos a la mano el poder prevenir.
1: Germán.
3: Sí, una de las partes más importantes es poder escuchar y poder dar una palabra, un mensaje de esperanza a la persona, ¿no? Porque muchas veces las personas que pasan por estas situaciones vienen cargando con mucha tristeza, con mucha pena, con mucha frustración. Por ahí no encuentran a la persona indicada con la cual hablar, y bueno, eso le va generando en su pensamiento, ¿no? Llegar a tomar decisiones que pueden llegar a costar la vida. Entonces, lo importante es dejar de tener ese estigma, como decía Silvio, ese prejuzgar también a las personas, y poder abrir el corazón y poder escuchar, que es tan importante, ¿no? Porque uno a veces, con el pasar del tiempo y va pasando situaciones complicadas, complejas en la vida, pueden ser enfermedades, pueden ser adicciones, pueden ser abandonos, pueden ser abusos, que van generando una bola de nieve, ¿no? Que no para de crecer, y cada vez son más las cosas que atormentan a la persona y que llegan a tomar una decisión tan dura, ¿no? De querer quitarse la vida o de querer hacer autoflagelarse. Hay muchas personas que se cortan, que se empastillan, y bueno, aparte del suicidio también terminan muchos en consumo, ¿no? Que bueno, el consumo después se va agravando y también es una llave que abre al suicidio también, ¿no? La paranoia que va generando el consumo, cada vez estar más aislado, no querer hablar con nadie, encerrarse, no solamente encerrarse físicamente, sino mentalmente, ¿no? Que empieza a apagarse esa persona y empieza el enemigo a meter fichas para que llevarse un alma más, ¿no? Porque es lo que pasa. Es tan triste, es un tema muy triste, muy complejo, triste, muy difícil, que poco se habla, que se habla por encima y no se le da la importancia que corresponde, porque la verdad que es un tema muy, muy complejo, la verdad que, y muy triste porque...
1: Así es, nos preocupa y qué importante es poder ocuparse, ¿sí? Así que bueno, en instantes entonces, después de la pausa, vamos a detenernos en esta realidad que la verdad, como decían los chicos, es dolorosa, ¿sí? Nos preocupa y que muchas veces sucede en silencio, ¿sí? Así que bueno, hay personas que continúan con su rutina, sonríen y dicen que están bien, pero por dentro atraviesan un dolor profundo que no saben cómo expresar, ¿sí? Por eso hoy queremos aprender a mirar más allá de las apariencias, ¿sí? Hoy queremos escuchar, ¿sí? Hoy queremos acercarnos, hoy queremos no ser indiferentes, ¿sí? Así que bueno, no siempre tendremos todas las respuestas, sí, pero sí podemos estar presente, acompañar y ayudar a buscar atención, sí, darnos cuenta, sí, si hay alguien que está pasando por una realidad, no solamente, ¿no?, como decimos siempre, de consumo, sino bueno, esto, estar alertas de quienes nos rodean, quienes nos están cerca nuestro y nosotros poder ser respuesta, sí, escucha. Así que bueno, después de la pausa queremos comenzar a desarrollar este tema, sí, tan sensible, así que quédate con nosotros, sí, hablar a tiempo y escuchar con atención puede salvar una vida, sí.
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1: 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Ya estamos de regreso, sí, una vez más en Casa de Libertad, sí, por Radio Impacto 90.3. Sí, tenemos saluditos para enviar.
2: Así es, tenemos saluditos. Celeste Falabella dice, buen día equipo. Saludos Celeste. Graciela de la Vega, buen día chicos, gracias por estar. Gracias equipo por el apoyo que nos dan. Bueno, gracias Graciela por saludar, por mandar tu mensajito.
1: Sí, mandarle un abrazo grande a Cele y a Alan, que esta semana anterior, la que pasó, viernes, si no me equivoco, sí. Se casaron.
2: Así es, que, felicitaciones, mira, chicos. Sí.
3: Felicitaciones, sí. Otro milagro.
1: Sí, sí, tal cual, otro milagro, otro de restauración de vida.
4: Qué milagro.
1: Así que, sí.
3: Somos todos, bueno, un milagro.
1: Ya, próximamente.
3: Vos también es un milagro.
1: Próximamente.
3: No, pero la restauración que tuvo Alan, el proceso
1: sí,
3: de Alan.
1: Sí, tal cual. Próximamente van a estar contando su testimonio. Ya pasó por acá Cristian y Analía.
3: Pero no por casarse.
1: Ya pasó Cristian y Analía, chicos, por este lugar, ¿sí? Y nos contaron el milagro que Dios hizo en su familia, en su matrimonio, ¿sí? 6 años de separados, de que vivían en casa diferente, vivían en Hielo, ya había Neuquén, ya no había más nada para hacer humanamente en ese matrimonio. Y Cristian comenzó su proceso, nosotros tuvimos una entrevista virtual con él, estaba en Añelo con sus papás, y bueno, se vino a Neuquén. Bueno, está ahí para que lo mires, buscanos, un testimonio hermoso de restauración, y también traemos el de Alan y Cele, que un día van a estar compartiendo con nosotros también, quizá la próxima semana, cuando ellos puedan, sí, compartiendo qué Dios ha hecho en su vida. Así que muy contentos, sí, por lo que Dios está haciendo, y testificamos a través de nuestras propias vidas, ¿sí? ¿Quién es Dios? ¿Qué hace Dios en nosotros? ¿Sí? Y bueno, después nuestro caminar en Él. Así que bueno, conocer un poquito más de Juancito, de su testimonio. Bueno, recién en el corte él nos estaba charlando un poquito acerca de que, bueno, él tenía vida de iglesia, nos contaba también de un retiro, se fue a la cordillera, después, bueno, fue a tomar capacitaciones, siempre buscando del Señor, pero bueno, había algo que todavía no podía resolver. Contanos un poquito.
3: Bueno, cuento un poquito. Yo llegué acá a Casa de las Naciones en el 2018-2019, cuando llegó la congregación a este lugar, a Avenida Los Juegas y Pumamarca, a través de un hermano, y hicimos un retiro a Veraca, que estuvo espectacular, pero siempre tuve la intención de acercarme, pero la gran diferencia con este proceso, con esta etapa, es la guía, o sea, el tener un orden con gente de experiencia, que como el Grupo Vida o a la red que pertenece a nuestro dispositivo, Programa Vida, que tiene más de 30 años, que forma gente, capacita gente para... Bueno, yo estoy esperanzado en poder también terminar el proceso de formación para poder dar lo que de gracia hemos recibido, pero...
1: Algo que, Juancito, estábamos charlando, sí, es la importancia que tiene el acompañamiento, total, el abordaje, el cuidado, ¿sí? Esto que es tan intensivo, que es lo que decimos, bueno, no es lo mismo asistir a una iglesia, ¿sí?
3: Aisladamente.
1: Que tener un dispositivo en la iglesia, ¿sí? Que tenga las herramientas adecuadas para acompañar vidas. Sí, para poder resolver problemas, ¿sí? El cuidado pastoral, bueno, es la vida de la iglesia también es así, el cuidado pastoral y demás, y bueno, Dios va transformando vidas. Pero en este caso, en este ministerio, es sumamente importante.
3: Tener la guía, porque solo no se puede. Yo quise, intenté, pero no duraba nada, no avanzaba, no tenía progreso. Después me terminé alejando de la congregación, porque justamente no había una guía. Que sí la hemos recibido acá y la recibimos acá todos los días con amor, un proceso de obediencia, donde hay que quebrantarse totalmente, te indican los pasos a seguir.
1: ¿Ese proceso de obediencia
3: es el más difícil de aceptar? Es
1: el que nos confronta.
3: Es el que nos confronta, pero ahí es donde empieza el cambio, donde uno se empieza a dejar guiar y renuncia, ¿no? Porque tenés que renunciar a tu forma de vida. Yo tengo 44 años, debo ser uno de los más grandes de acá, y bueno...
2: Soy el más grande,
3: pero yo digo lo mismo, creo que gracias a lo peor que me pasó en la vida, conocí lo mejor que es esto, que es Cristo.
1: Qué bueno.
3: Y Casa de Libertad, que es un modo de vida hermoso.
1: Bien, o sea, tu paso es, lo disfrutás. Al principio sí, también confrontativo y demás, porque hay cosas que, bueno, morir al yo es un montón, eso es un proceso, ¿sí? Pero bueno, después, como vos dijiste, con guía, con cuidado pastoral, con consejería y demás, es algo que, bueno, se va
3: disfrutando.
1: Muy bien.
3: Se va disfrutando el proceso.
1: No pensé que iba a decir otra cosa, pero sí, disfrutarlo es bueno, porque eso quiere decir que, bueno, que ya hay una convicción en mí de cambio y de transformación y que el consejo es bueno.
4: El consejo es bueno, sí, muy bueno, porque sabemos que siempre viene un consejo, viene de la mano de Dios, ¿no? Que Dios baja la directiva a los operadores, a los directores del dispositivo, y bueno, y ellos trabajan en base a lo que Dios le habla a su corazón, ¿no? Y a su entendimiento y a lo que han estudiado también, porque acá los chicos que están en la coordinación y en la, se preparan para poder ayudarnos a nosotros. No es que vienen improvisados y nos dicen lo que sale de su pensamiento, sino todo lo que ellos dicen y aportan para nuestra vida, para edificar, que sabemos que viene de la parte de la mano del Señor, que es la guía de ellos y es nuestra guía.
1: Así es.
4: Así es, no hay mucha vuelta que darle, sino que pasa mucho por la entrega de cada persona, por las ganas de salir de cada persona y por las ganas de conocer cada día más del Señor, que sabemos que nos lleva por un camino lindo, por un camino sano, por un camino lleno de esperanza, un camino de restauración, que es lo que necesitamos nosotros para nuestra vida personal y para el vínculo que tenemos en nuestra casa o donde sea que nosotros vivamos.
1: Así es. Bueno, seguimos mandando saluditos, ¿sí?, a la familia, a los beneficiarios, a quienes nos están escuchando. Yo, por ejemplo, en casa le mando un saludito a Nati, a Marcos, que están con los niños. Así que, bueno, ustedes.
2: Bueno, aprovechamos a saludar a mi esposa. Bueno, y la gente también siempre me dicen, saludame. Tenemos familiares que nos escuchan de Rincón de los Sauces, de Añelo, de San Patricio del Chañar. Bueno, también siempre nos dicen acá de un saludo a la familia Salvo, que siempre nos escucha también.
1: Qué bueno, le mandamos un gran saludo a la familia de la Fe, sí, a Casa de las Naciones, que nos escuchan, y bueno, también audiencia, muy felices porque, bueno, nos estás escuchando. Mandanos un mensajito, sí. Comunicate al numerito de la radio, Radio Impacto, sí. Así que, bueno, un saludo cordial a la familia, a nuestra familia también. Así que a nuestros pastores, Omar y Lili, gracias por el espacio, a Jorge Ibero Pisitelli, al equipo de Casa de Libertad, sí, bueno, a cada servidor de la casa, un abrazo grande desde este espacio. Así que bueno, hoy, como anticipamos, sí, vamos a conversar sobre una realidad dolorosa, pero que necesita ser abordada con sensibilidad, responsabilidad, y bueno, hoy queremos charlar un poquito de lo importante y profundo que es este tema, ¿sí?
2: Así es. Bueno, estamos cerquita del día 10 de septiembre, que es el Día Mundial de la Prevención del Suicidio, impulsado por la OMS y la Asociación Internacional para la Prevención del Suicidio. Y bueno, ellos tienen un lema del 2024, el 2026, vienen con el lema cambiar la narrativa sobre el suicidio, ¿no? Porque como decíamos, muchas veces es un tema que no se habla por miedo. Pero bueno, la idea es poder pasar del silencio y el juicio a la conversación, la escucha y el cuidado. Hablar de esto no aumenta el riesgo, al contrario, ayuda a quienes sufren a sentirse vistos y acompañados. El suicidio se puede prevenir y todos tenemos un rol que cumplir. Yo creo que es de todos, ¿no? El rol. Que todos podemos ayudar, todos podemos dar una mano. Y bueno, y tenemos herramientas al alcance de la mano. Según la OMS, más de 720.000 personas mueren por suicidio cada año en el mundo. Y en Argentina, es algo que me asombraba mucho, en Argentina es la segunda causa de muerte entre adolescentes de 10 y 19 años. La segunda causa de muerte. Es tremendo. Pero los números no lo dicen todo. Detrás hay personas, hay familias, hay historias de dolor que pueden encontrar salida si hay acompañamiento. También tenemos una ley nacional, la 27.130, de prevención del suicidio, que establece la prevención, asistencia y posvención como políticas públicas. Y bueno, ya si empezamos a hablar de factores de riesgo y señales de alerta, podemos ver varias. No hay una única causa que lleve a esto, ¿no? Sino que son varias. Por ejemplo, trastornos mentales como la depresión, la ansiedad o el consumo de sustancias. Otras pueden ser las pérdidas significativas o situaciones de crisis, aislamiento, falta de redes de apoyo y, bueno, antecedentes familiares o personales de intentos previos, ya que la persona haya pasado por intentos de suicidio anteriormente.
1: Bien, hay factores.
2: Factores.
1: Hay señales.
2: Factores de riesgo.
1: Sí, bien. Sí. Esto es muy importante porque, como decías vos, hablar del suicidio de manera responsable no incentiva a una persona a hacerlo, sino por el contrario,
2: Totalmente lo contrario.
1: Escuchar, preguntar con sensibilidad puede abrir una puerta para que alguien pida ayuda. ¿Sí? El silencio, la indiferencia, los prejuicios y el miedo muchas veces hacen que el sufrimiento permanezca oculto. ¿Sí? Por eso, bueno, que desde Casa de Libertad en esta mañana queremos tener este espacio, ¿sí?, de prevención, porque entendemos que no podemos ser indiferentes a lo que está sucediendo, que prevenir también significa aprender a mirar, detenernos, escuchar y acercarnos, ¿sí? Significa no minimizar cuando alguien dice que ya no puede más, ahí atento, ya no puedo más, o no puedo más con mi vida, ¿sí? Que se siente una carga, ¿sí? Que prefiere estar solo, este aislamiento y estos factores de riesgo que Silvia nos va a contar, nos va a mencionar, ¿sí? No necesitamos ser profesionales para mostrar interés, ofrecer una escucha sincera y acompañar a esa persona. Sí, hasta que reciba una ayuda profesional. Si hay indicadores, hay alertas, hay señales, sí, que nosotros debemos tener en cuenta.
2: Así es, como dice Vero, hay señales, la persona da señales, por ejemplo, hablar de que quiere morir, de no tener motivos o pensar que es una carga. La persona se empieza a aislar o alejarse de seres queridos, por ahí tiene cambios bruscos de humor, sueño o alimentación. Entonces la persona va dando señales y que podemos estar atentos, o sea, tenemos que estar
1: así
2: atentos.
1: Así es, muchas veces las redes, hay casos que han dejado como despedidas o, por ejemplo, muchos mensajitos de tristeza, de desesperanza, nada.
2: Está regalar, bueno, perdón.
1: Sí, sirvió.
2: Que por ahí regala las pertenencias también. Sí, la persona va dando señales, regalar pertenencias o despedirse sin motivo aparente o el consumo de sustancias también. Hay que estar atento.
1: Uh-huh. Sí, porque cuando mencionás el tema de las sustancias o los consumos, sí, esto aumenta esta imposibilidad. Impulsividad, no me sale la palabra, sí, de profundizar eso. Profundiza el aislamiento, ¿sí? Agrava las crisis emocionales, así que por eso necesitamos mirar integralmente a la persona, preguntarle cómo estás realmente, qué sucede, cómo estás hoy, ¿sí? Cuando hay estas señales, ¿no? Así que, bueno, como decías vos, afecta la salud emocional, vínculos, historia, realidades familiares, sociales y aún espirituales, ¿sí? Así que, bueno, hoy queremos construir conciencia y ofrecer herramientas. No estamos acá para buscar culpables ni para reducir una situación tan compleja a una sola causa, sino que estamos acá para decir que el sufrimiento necesita ser escuchado, que pedir ayuda no es una señal de debilidad y que nadie debería atravesar una crisis de soledad solo, ¿sí? Como familia, como comunidad, nosotros aún lo hacemos de este espacio de contención. Nosotros nos abocamos a, bueno, el abordaje integral de las adicciones, pero entendemos que todas las cosas suman, y nosotros al detectar estos pensamientos, es más, hemos tenido testimonios de chicos que han venido con intentos de suicidio y gracias a Dios fallidos, porque, bueno, gracias a Dios están con nosotros, pero, bueno, también comentarnos un poquito Juan, comentarnos un poquito Germán, de cómo se vive esto, si bien hay conocidos o uno mismo ha tenido pensamientos oscuros, decir, bueno, mi vida hasta acá llegó, no puedo más, sí, pero bueno, vino la luz del Señor.
3: Bueno, Vero, bueno, esperemos que este mensaje pueda llegar a buen puerto, porque es un tema serio, delicado. Esperemos que los chicos que puedan estar escuchando y los familiares de algunos chicos que puedan tener problemas de consumo y demás, estén atentos a los cambios de actitudes que tenemos y la imposibilidad de poder pedir ayuda. Es un tema muy delicado. Si nosotros hemos podido salir, yo he tenido pensamientos de suicidio porque no veía luz, no veía un futuro, no tenía un propósito. Y te aislás y te da miedo de pedir ayuda. Y tengo dos amigos conocidos que se han suicidado, se han quitado la vida. y que lamentablemente no han llegado a pedir ayuda, y creo que la familia no ha estado atenta, así que este mensaje esperemos que llegue a la gente, que esté atenta a que los chicos puedan pedir ayuda, que hay un lugar que puede transformar su vida y que hay esperanza.
1: O sea, ¿Y estos amigos que vos tenías presentaron señales?
3: Yo sé que unos consumían durante mucho tiempo, pero cada vez estaban más aislados. Uno lamentablemente, si puedo contarlo, se cortó el cuello, un chico que dejó dos hijos, pero ella venía con consumo de cocaína mucho tiempo desde joven y ya tenía problemas con la pareja, violencia, un montón de cosas se van manifestando, pero no pueden poner stop. Y otro de los más buenos que he conocido, de Altabarda, se ahorcó y también dejó a su hija solita. Y es muy triste, la verdad que es un tema muy delicado y espero que hayan oídos, que escuchen y que puedan estar atentos para poder ayudar a la gente, a sus familias, a sus hermanos.
1: Y aún si hay alguien que tiene un pensamiento oscuro, como vos dijiste, bueno, hoy es un buen día para nada, que puedas pedir ayuda, que puedas acercarte a tu familia, que puedas acercarte a un amigo, ¿sí? Hablar es muy importante, ¿sí? Porque todo tiene solución, gracias a Dios, y esta instancia es un montón cuando, bueno, alguien decide quitarse la vida, ¿sí? Pero bueno, hoy animate, podés pedir ayuda, podés hablar con alguien, podés llamar, mira, acá hay un espacio que está... La verdad que es muy linda la propuesta de Casa de Libertad. Sí. No hay un mal que no se pueda sobrellevar, porque en Dios entendemos que hay salida, así que no estamos solos, ¿sí? Hoy queremos transmitirte este mensaje, sí, claro que tu vida es importante, tu vida se está escribiendo, no importa cuán lejos hayas llegado, cuán profundo hayas caído, ¿sí? Y no lo tenés que enfrentar solo. Sí, aquello que hoy duele, sí, siempre existe la posibilidad de pedir ayuda y comenzar un camino de cuidado y recuperación, sí. Y aún aquella, si vos conoces a alguien que, bueno, que no tiene del Señor aún, no conoce, podés llevarle una palabra, sí, un mensaje, sí, el mensaje de salvación.
4: Bueno, yo para decir algo, ¿no? Que muchas veces uno pide que la persona hable, ¿no? Pero bueno. De esa persona por ahí no puede poner en palabras la situación que está pasando. Entonces ahí es donde tenemos que entrar la persona que está al lado, ¿no? Tratar de buscar con algunas preguntitas o ofreciéndole la ayuda de buscar algún lugar para que pueda ser abordado. Muchas veces personas piden ayuda en la salud pública. La salud pública está totalmente desbordada. Yo, en mi caso, yo empecé a pedir ayuda en el año 2022, cuando yo me vi que estaba muy, muy metido en el tema del consumo, y estuve en varios lugares, en muchos lugares, más que nada en el hospital Buque Roldán, en la parte de salud mental. Habré ido 3 o 4 veces aproximadamente, y con el tema de que te vamos a llamar, esperé y cada vez me fui metiendo más en el consumo. Después fui al hospital Castro Rendón, también. Lo que hacen es, por lo general, es administrarte dosis de antidepresivos y de medicaciones para la abstinencia, que a la larga terminan siendo también perjudiciales, porque uno que ya tiene la conducta de ser adicto se incrementa. No solamente tenés el problema de un consumo, que en mi caso era la cocaína, después ya consumís cocaína y a la vez consumís las pastillas que te dan. Entonces eso forma un malestar en la vida de uno que te da para pensar más cosas malas. Entonces por ahí pedir a la persona que pueda poner en palabra es difícil, porque esa persona está atormentada. Sabemos que en lo espiritual la persona está muy mal, su espíritu está muy, muy depresivo, muy deprimido. Entonces por ahí ofrecer este espacio para personas que por ahí han buscado ayuda en otro lugar y no la han tenido, como por ejemplo la salud pública, como decía, buscar lugares espirituales, buscar en Dios la salida, ¿no? Que es el que te levanta, el que te saca y que te da herramientas para poder luchar contra ese sentir que tiene esa persona que está muriendo, ¿no? Porque se está muriendo. Entonces si no busca una ayuda espiritual, en la medicina te pueden dar pastillas, te pueden dar, pero eso no te saca. Lo único que te puede sacar de todo ese sentir es el Señor, el Espíritu Santo, cuando empieza a orar en nuestra vida. Y es difícil poner en palabra. Muchas veces las personas se suicidan porque no pueden llegar a lograr poner en palabra lo que están pasando. Entonces toman la determinación de quitarse la vida. Yo tengo cuatro personas conocidas, dos de ellas amigos, que se quitaron la vida en base al consumo, en base a deudas con los narcos, en base a deudas con la familia, a deudas con sus hijos, que terminan tomando esta decisión porque no ven la salida. Y realmente hay una salida, que la salida es Cristo. Así que alentar a todas las personas que tienen ese pensamiento a tratar de poner, aunque sea un poquito en palabra, lo que están pasando y pedir ayuda, no solamente en la salud pública, que si bien está, porque está, pero bueno, cada vez hay menos psiquiatras. Yo estaba leyendo una nota que cada vez hay menos psiquiatras, cada vez el sistema de salud mental está funcionando en Neuquén al 50%. Entonces eso incrementa mucho la falta de ayuda profesional. Y en base a eso está incrementando mucho el consumo, el consumo de sustancia, del crack, que es el que más está llevando a los chicos a tomar esta decisión. El crack, la cocaína, son drogas que alteran totalmente el sistema nervioso y te buscan por ese lado. Porque ya vos lo ves, cada vez chicos más jóvenes viviendo en la calle que no tienen, que ellos no ven la salida. Que por más que vos lo internes en un sector de salud mental, lo que sea, son ministrados con pastillas. El rescate, que le llamen. Yo estuve en el verano, pasé por una situación de meningitis, que estuve internado 15 días. Y me tocó estar en salud mental en el hospital Heller y vi muchas cosas, muchas realidades de personas que si bien conocen a Dios, porque muchos me hablaban de Dios, están totalmente perdidos por las medicaciones que le dan. O sea, no concuerdan las cosas que dicen con las cosas que hacen. Y vos decís, la salud mental está deteriorada de tal manera que el mismo hospital te sigue dando medicación y cosas que vos, o sea, no son coherentes las cosas que hablan las personas. Yo lo sufrí mucho porque me dolió ver que yo también estuve en esa situación y ver gente que no puede salir porque cada vez está más metida. Y me dolió. Yo la pasé realmente en unos días que pensaba y le pedía a Dios que me guíe, porque yo no sabía cómo hablar con esa gente para que puedan entender que hay un Dios en nuestra vida que nos puede sacar adelante. Yo la pasé complicado, pero yo me aferré a Dios y pude salir. O sea, hoy estoy acá, estoy dando mi testimonio, puedo hablar, puedo ser una voz de salida también. Así que eso es lo que tenemos que hacer énfasis todo, en involucrarnos con las personas, no ser un oído y bueno, la escuchá y listo, ya está, bueno, buscá ayuda. No, nosotros tenemos que ser la guía para esas personas. Nosotros que estamos acá de este lado y vos que estás del otro lado, también podés involucrarte y ser una salida para cada persona que necesita ayuda. No solamente escuchar, porque con escuchar no alcanza. Hay que involucrarse, guiar, ser una guía, llevarlo a algún lugar, a alguna iglesia. Pero si no es acá, puede ser otra iglesia, pero en este lugar te dan las herramientas justas y necesarias para poder abordar toda esa problemática. Que por lo general es mucho de los que toman estas decisiones están en un consumo muy problemático. Entonces sería la idea esa, poder ayudar a prevenir y ayudar a la persona a que busque un lugar que le puedan hablar de Dios, que le puedan enseñar lo que el Señor tiene para cada una de las vidas, ¿no?
1: Así es. Por un lado, bueno, vos hablabas del hospital, de lo que es la salud mental y demás, que también, bueno, es una respuesta, pero bueno, entendemos que es tan importante poder complementarlo con lo que es lo espiritual, ¿sí? Porque, bueno, te aborda en un momento crítico de que, bueno, que si tenés un consumo, una sobredosis y demás, actúan los médicos y demás, pero bueno, la otra parte que es el alma y demás, eso lo aborda el Señor, por eso es que es importante buscar la ayuda espiritual. Y esto que podías contar también, ¿qué está pasando actualmente? Referiste, bueno, Silvio también nos estaba contando y ahora nos va a seguir explicando un poquito más. En Argentina el suicidio continúa siendo un problema importante de la salud pública. Ahí, bueno, Germán podía contarnos un poquito a través de su experiencia cómo lo ha vivido. Y especialmente entre adolescentes y jóvenes, referí una estadística que comentaba Silvio. que es lo que más impacta, ¿no? Ahí estaba el mayor dato. Dice, los datos oficiales nacionales correspondientes a 2021 registraron 2.865 muertes, aproximadamente el 80% en varones, y esto impacta, ¿sí? Porque esto no significa que afecte únicamente a los hombres, pero muestra que muchos varones todavía tienen dificultades para expresar su sufrimiento y pedir ayuda. El Ministerio de Salud ya publicó las estadísticas vitales correspondientes a 2024, que son actualmente la información nacional más reciente disponible, ¿sí? Dirección de Estadísticas e Información de Salud en Neuquén, ¿sí? Los datos oficiales publicados para 2019 registraron 81 muertes, 27 de ellas en personas de entre 15 y 24 años, ¿sí? Plena juventud, ¿sí? En julio de 2026 las autoridades provinciales advirtieron que la edad de los intentos está disminuyendo y presentaron el programa Redes para la Vida y así también programas de prevención, ¿sí? En escuelas, en comunidades. Y bueno, nosotros no queremos dejar de ser parte también en la prevención, porque como iglesia somos respuesta, ¿sí? Silvio, ¿querés contarnos un poquito más?
2: Sí, por ahí las cosas que sí hacer es preguntar sin miedo. Por ahí las preguntas que se pueden hacer, ¿estás pensando en hacerte daño? Preguntar con claridad, porque es ir al hueso, como quien diría.
4: Buscar que pongan palabras.
2: Claro.
4: Que pongan la persona.
1: Decíamos que el 80% de los son hombres los que...
2: Que es ir al hueso, como quien diría.
4: Buscar que pongan palabras.
2: Claro.
4: Que pongan la persona.
1: Decíamos que el 80% de los son hombres los que...
2: Sí, así es tremenda. Las cifras son tremendas. A mí realmente quedé impactado. Debemos escuchar sin juzgar. No digas, no seas débil o hay cosas peores. Simplemente escuchar, validar el sufrimiento, como decirle, veo que estás pasando por algo difícil, pero estoy acá, estoy para escucharte, vamos a buscar ayuda. Y como decía Germán, involucrarse, no es que escucho y bueno, vamos a ver cómo. Busca ayuda. Bueno, y otra cosa que sí podemos hacer y que todos tenemos al alcance de la mano es la oración. No subestimemos el poder de la oración. Tenemos un Dios poderoso. Creemos en un Dios poderoso que todo lo puede. Entonces, y eso es inmediato. La oración es inmediata. En cualquier parte que estés, busca de Dios. O si tenés a alguien conocido, orá por esa persona, intercede por esa persona que tal vez no puede alzar su voz.
1: Y ahí quiero sumar, Silvio, esto de que señales que requieren atención. Vos ahí podías comentarnos, y no todas las personas presentan las mismas señales, ¿sí? Pero bueno, debemos estar prestando atención. Cuando alguien dice, por ejemplo, que no quiere vivir más, que desea desaparecer o que los demás estarían mejor sin él.
2: Sí.
1: ¿Sí? O expresa desesperanza, culpa intensiva, vergüenza o sensación de ser una carga, ¿sí? Estas son señales a las que tenemos que estar atentos. Si alguien se aísla repentinamente de familiares, amigos, actividades o espacios,